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Colombia pudo subir al alto cielo y a la vuelta contó. Dijo que había contemplado desde allá arriba la vida humana y dijo que somos un mar de fueguitos. El mundo es eso, reveló. Un montón de gente, un mar de fueguitos. Cada persona brilla con luz propia entre todas las demás. No hay dos fuegos iguales. Hay fuegos grandes y fuegos chicos y fuegos de todos los colores. Hay gente de fuego sereno que ni se entera del viento y gente de fuego loco que llena el aire de chispas. Algunos fuegos bobos, no alumbran ni queman, pero otros arden la vida con tantas ganas que no se puede mirarlos sin parpadear, y quien se acerca se enciende.

Hola y hola, saludos alados, besos o besos, bienvenidas, bienvenidos a Mar de Fueguitos. Todo preparado con mucho calorcito por aquí, por esta tierra, todo preparado en la cubierta de nuestra lata pirata aquí en la 97, en la Rogueta Masaspi Ratia, para un programa muy especial, una travesía, un viaje muy especial que hemos preparado para el día de hoy. Vamos a descubrir, vamos a hablar de diversidades eróticas, placenteras, deseantes. Vamos a hablar de sexo, de sexualidad, de aquí en Mar de Fueguitos. Y lo vamos a hacer con una periodista bilbaína y con su nuevo libro, un libro en el que comparte un universo erótico y político atravesado por el deseo, por todo aquello que todavía incomoda, se estigmatiza o se impugna. Un territorio en el que el porno, el twerking, el sexting, el BDSM, el cruising, el striptease o el perreo dejan de ser lenguajes proscritos para convertirse aquí, por ejemplo, en este libro, en espacios de exploración, resignificación y resistencia. Un libro que desde su portada ya viene con una advertencia. Contenido explícito, se titula el nuevo libro de June Fernández. Contenido explícito, placer y censura en la cultura popular. Mami, te voy a dar hasta que te duela la popola como a Glow. Canta en uno de sus temazos más calientes, cuenta June Fernández en este libro. Canta en uno de sus temazos más calientes y más cancelables, el puertorriqueño Bad Bunny. Where She Goes, se titula esa canción, una canción que va de gente que se hace la dura después de haber experimentado una fuerte química en un revolcón que pretendía ser casual, sin ataduras. Va esa canción de Bad Bunny de un polvazo, cuenta June Fernández en uno de los capítulos de este libro. Cada vez que la escucho, que escucho esta canción, además de acordarme de mi novia empotradora, me hago la misma pregunta: ¿quién carajo es

0: Glow.
1: Lo cuenta también June en este libro. Glow es Glory, una de las primeras reggaetoneras de Puerto Rico. Hablamos de Glorimar Montalvo Castro, es cantante, compositora puertorriqueña de reggaetón. Mejor dicho, era cantante y compositora. En el año 2015 se retiró y se dedicó a la oración, se hizo evangelista. En el año 2005 publicó su álbum debut y en ese álbum estaba esta canción que hablaba de la popola, de su popola. Escuchando un poquito de música, escuchando a una de las pioneras, escuchando a Glory, la reggaetonera puertorriqueña, arrancamos hoy este mar de fueguitos. ¡Zarpamos!
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0: acabó.
1: Es la música de Glory, la puertorriqueña, en el capítulo Orgullo Negro y Taíno. Por cierto, Glory es afrodescendiente. Cuenta, dice June Fernández, hablando de esta canción, dice: me parece un ejemplo paradigmático de cómo una estrofa que descontextualizada podría servir para acusar a Bad Bunny de promover la violencia sexual resulta ser un alegato por la visibilización de las madres del reggaetón.

No podía faltar hoy aquí en nuestro mar de fueguitos la palomera. Teníamos que acercarnos hasta este rinconcito, el rinconcito más caliente de nuestro programa. Ya sabéis, aquí quien pecho abarca lo caloco lo que aprieta. Me arrastraste a la cama. Luchamos vientre a vientre, brazos como serpientes, estrangulando el árbol del placer con dolor hasta la extenuación. Es violento el amor en su hoguera final. Así termina uno de los poemas, parte de Guerra, uno de los poemas del maño del zaragozano Ángel Guinda. Ángel Guinda nació en 1948 en Zaragoza, falleció en el año 2022. Su editorial, Editorial Olifante, publicó recientemente una antología, toda su poesía reunida, también algunos textos inéditos. Vida ávida se titula ese libro que os recomendamos, esa poesía reunida 1970-2022 de Ángel Guinda. Vamos a escuchar en la voz de nuestra compañera María Uriarte otro de los poemas de Ángel Guinda, uno dedicado al placer del placer. Vamos a charlar en unos instantes. Antes nos sumergimos en esta historia de Ángel Guinda.

0: el placer. Cuando la noche enciende las estrellas de cera de nuestra habitación, impaciente, desnudo, recostado, te espero abandonado al rito del placer. Y apareces triunfal como el deseo, con chaqueta, con guantes, falda y suéter ceñidos a tu respiración. Con tacones de aguja, medias negras de malla, un pañuelo de seda que rodea tu cuello, un sombrero de sombras que ilumina tu pelo. Embriagada de música, bailas ante el espejo. Giras muy suavemente, gustándote, gustándome. Miras cómo te miro tu cuerpo de guitarra, los ojos como una agua violenta pero frágil, la boca fuego húmedo, los brazos casi alas, la cintura, el peligro frutal de las caderas, los incesantes pies. Sin dejar de moverte, muy lentamente, vas quitándote la ropa hasta mostrar las dunas de tus hombros, del vientre, las rodillas, los pechos pequeños y turgentes, las nalgas y los muslos, el pubis y la espalda, hasta quedar vestida solo con tu belleza. Y todo, las palabras obscenas, los espasmos en cruz de la lujuria, los flujos y jadeos, el éxtasis carnal, nos transparenta el alma feliz como un milagro, la muerte de la muerte.
1: El placer, según Ángel Guinda. Seguimos en Mar de Fueguitos, ardiendo, bailando, gozando, placenteramente.

0: quien juega con fuego nunca pasa frío. 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
1: Pues quienes leáis el libro que os vamos a presentar, del que vamos a hablar en los próximos minutos, ya os garantizamos que mucho frío no vais a pasar. Contenido explícito, placer y censura en la cultura popular. Es el nuevo libro de June Fernández, con ella vamos a charlar en unos instantes. Lo ha publicado Libros del Cao. Bueno, hay mucha música, mucho baile en este libro. Y comienza el libro con un poco de música y a mediodía. Las protagonistas del libro, en este caso también la autora del libro, aún no han comido. Ella está follando con su novia y está pensando, mientras folla con ella, pues cómo sería eso de compartir todo lo que está disfrutando, el espectáculo que está viviendo con su novia, pues cómo sería compartirlo con el mundo, con todos y con todas, con todes. Y eso también, en parte, yo creo que consigue con este libro. Vamos, si os parece, nos vamos hasta esa cama, hasta esa casa. Vamos con nuestra protagonista de este libro y su novia. Y con un poquito de música, es Bad Bunny y uno de sus temas más conocidos. Este Voy a llevarte pa' PR.
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0: Pues Bad Bunny se ha marchado ya, parece, del Estado español, afortunadamente, porque ha estado aquí, pues eso, 10 días en Madrid, 2 en Barcelona, no se hablaba más que del Papa y de Bad Bunny. Se ha marchado ya, pero bueno, de Bad Bunny vamos a hablar también en parte, un poquito, porque con esta música, como os digo, comienza el nuevo libro de June Fernández. June es periodista feminista del goce, como dice en la solapa de este su último libro. Es también agitadora queer, la perspectiva queer, luego hablaremos de eso, aparece, bueno, en buena parte de este libro. Es cofundadora de Pícara, donde sigue colaborando, escribiendo de vez en cuando. Tiene publicados 5 libros ya. El anterior, ese Sueños y Vasijas, con ella ya hablamos aquí pues en enero del año pasado para presentarlo, y este, Contenido Explícito, Placer y Censura en la Cultura Popular, es su último libro. Y como os decíamos, empieza este libro con esta música y empieza con ella, una de las protagonistas del libro, pues follando con su novia. Muy buenas, June, bienvenida a Mar de Foguitos.
1: Hola, muchas gracias por este espacio.
0: No sé cómo es eso de empezar contando un polvo en un libro.
1: ¿Y cómo es empezar la entrevista? Así, pues ver.
0: ¿Así empieza el libro?
1: No, que sí. Sí, o sea, el libro es un ensayo periodístico, está basado pues, sobre todo en entrevistas a un montón de personas y en mucha bibliografía, pero por una parte me pilló haciendo un taller de escritura creativa aquí en Bilbao con Aisa de la Cruz, que si no la conocéis os invito a leerla, y entonces me apetecía incluir algo como un poco más narrativo, y también me hacía gracia el que el libro, que se llama Contenido Explícito, tuviera contenido explícito, o sea, no fuera solo un ensayo sobre el tema, sino también fuera contenido explícito en sí mismo, ¿no? Entonces, bueno, suelo poner como ejemplo que cuando leí Texto Yonki de Paul B. Preciado, que es un ensayo como así muy... pues incluso denso en muchas ocasiones, él introduce como pequeños relatos de su vida sexual con Virginie Despentes, ¿no? Con Virginie Despentes, que decimos aquí, y pues a mí, bueno, esas partes me las goce mucho, ¿no? Entonces me hacía gracia la idea de también pues sí, predicar con el ejemplo, y le doy dos valores al asunto. Por una parte, bueno, para empezar, en el libro hablamos mucho del juicio moral a actitudes que se salen de la norma, como puede ser el exhibicionismo, ¿no? Con sacar, o sea, el hecho de sacar la sexualidad de la intimidad del hogar y encender la luz y abrir las ventanas y que se vea. Y además el hecho de que las protagonistas de esos relatos sean dos chicas, pues también desafía pues, todo este imaginario en el que la sexualidad lésbica, por ejemplo, es más suave, más ligada, ¿no? O sea, como que parece que sexualidad lésbica y sexo duro no van de la mano, ¿no? Entonces, creo que también el tipo de sexo que tienen la protagonista y su novia en estos relatos pues también pretende transgredir esta idea de que el sexo feminista es de una forma determinada y no de otra, ¿no?
0: Una de las ideas del libro, que aparece en todo el libro, es esa de intentar sacar la sexualidad, mostrar las diferentes sexualidades, ¿no? O intentar también, bueno, que cada quien con su sexualidad pueda hacer, tenga derecho a hacer lo que quiera un poco.
1: A ver, es que sí, igual esto suena un poco neoliberal, ¿no? Porque no va tanto de libertades individuales, sino realmente de que el feminismo nos sirva pues para ampliar imaginarios y no para constreñirlos, ¿no? Ahí pues una de las entrevistadas, que es la sexóloga Paula Valiente de la Cruz, hizo su TFM sobre qué hace el feminismo en tu cama, ¿no? Y se encontró, bueno, con lo típico de que muchas entrevistadas se sentían culpables o raras pues porque les gustasen prácticas que están asociadas en el imaginario pues con lo heteropatriarcal, ¿no? Pues el follar en cuatro, el hacer felaciones, tal, ¿no? Entonces, pues por eso la idea es, y lo mismo con Bad Bunny, ¿no? Como que la idea es el poder gozar de aquello que se supone que tenemos que rechazar al mismo tiempo que ampliamos imaginarios, y pues en el libro hay un capítulo de BDSM, ¿no? Pues de la misma forma que podemos estar en paz y gozar ciertas prácticas que nos han dicho que son machistas o denigrantes, pues también se trata de tener, no sé, más imaginación y más creatividad para trascender eso, ¿no?
0: Comenzamos con ese polvo, un poco también, exhibicionismo, contar un poco, pues eso, mostrar un poco desde una misma esa sexualidad. No sé hasta qué punto, bueno, tuviste que pensártelo para escribir, porque luego todos los capítulos, los 4 capítulos del libro aparecen contando historias o prácticas tuyas. ¿Cómo te atreviste? ¿Por dónde decidiste empezar así este libro?
1: Bueno, yo creo que hay personas que cargan con un estigma pues por su actividad laboral, como pueden ser las trabajadoras sexuales, también en la industria del porno, incluso también pues en industrias culturales, ¿no? O actividades culturales ligadas al erotismo, como puedan ser pues danzas como el pole dance, que luego comentaremos, bailarinas de striptease, ¿no? Entonces, o yo qué sé, o las dominas profesionales, ¿no? Entonces en el libro salen estas figuras y la idea era un poco como como no hablar desde la otredad, sino también incluirme dentro de las malas mujeres, ¿no? Que tenemos una sexualidad que puede ser considerada pues excesiva o provocadora, ¿no? Y precisamente esto de la acusación, bueno, la acusación, el recelo de esto lo haces para provocar y en realidad ya nada provoca, cuento en el prólogo que es algo que me dijo una persona anónima por redes sociales y que, bueno, pues que la idea no es realmente provocar a nadie, o sea, es decir, cuando se representa, cuando un director de cine de indie representa su imaginario erótico, nadie piensa que lo hace para provocar, tal vez, ¿no? Entonces, me interesaba desafiar mi propio pudor. También en una sociedad en la que sigue ocurriendo pues que hay personas que difunden contenido íntimo sin consentimiento, ¿no? Cuando una mujer o un hombre con prácticas no normativas se plantea suicidarse o pierde su puesto de trabajo porque se ha filtrado un vídeo suyo masturbándose o teniendo sexo, la idea también era que desactivar, o sea, que la sexualidad deje de ser un arma, ¿no? Deje de ser una manera de atacarnos, de humillarnos y de vejarnos, ¿no? Entonces, bueno, pues esta cosa de ya os lo muestro yo y si lo queréis utilizar en mi contra, pues no os va a salir muy bien porque yo soy la primera que lo estoy mostrando con orgullo y que no estoy escondiendo esta parte de mi vida, ¿no? Entonces, como que me parece que también en el universo hetero como que ahí sí, como que igual hay más tendencia, yo qué sé, la gente que va a clubes swinger, ¿no? Eso es, bueno, tu intimidad y nadie, igual nadie lo sospecha cuando estás en el patio del cole, ¿no? Y estas divisiones de quién puedo ser yo en el patio del cole con las madres del parque y los padres y quién puedo ser yo en la fiesta swinger, pues en mi caso no me hacen sentido, me parece que es una dicotomía problemática. Y por eso, pues bueno, pues intento confrontar mi pudor, que existe, y lo tengo también ahora mismo en esta entrevista, y le he dado 8.000 vueltas, pues lo típico de la familia, ¿no? Porque, yo qué sé, porque me parece que mi familia se puede avergonzar porque yo cuento experiencias en primera persona eróticas, y también me interesa confrontar el pudor de la persona que lee, ¿no? Como que también me interesa ver, por ahora poca gente me está diciendo cómo se ha sentido con esos relatos y me imagino que será variable, que haya gente a la que les citen, que haya gente a la que le provoquen repulsión o rechazo, haya gente que le provoquen indiferencia o que le parezcan que sobran, ¿no? Y que empañan o contaminan el ensayo, ¿no?
0: Bueno, yo creo que indiferencia no, pero bueno, pero, hablando del pudor y por seguir con el pudor, decíamos periodista feminista del goce y una de las cosas que se ve o se siente en todo el libro es que hay mucho goce, mucha alegría, estás muy muy contenta, te va muy bien, ¿no? Esa es la expresión que da, bueno, tú yeah. y todo el tono del libro.
1: Si no, estoy suelta, mami, estoy suelta. Pues sí, bueno, el feminismo del goce es una propuesta que yo he conocido de la mano de Luciana Péquer desde Argentina y creo que igual no quisiera apropiarme del término pues perdiendo pues esta carga que trae pues de estas super marchas feministas pre-Milei, ¿no? Y contra las que de hecho Milei es una reacción muy muy fuerte, ¿no? Y también pues en el mundo más anglosajón se habla del feminismo prosexo, ¿no? Entonces digamos que históricamente, ¿no? Pues desde la segunda ola feminista pues ha habido simplificando mucho dos corrientes respecto a los temas de sexualidad, ¿no? Pues el feminismo radical y el feminismo cultural en concreto, pues que ve en manifestaciones pues como el porno o en prácticas sexuales como las sadomasoquistas, pues una especie de pedagogía, ¿no? Del sadismo patriarcal, ¿no? Y que les parece pues que estas expresiones no tienen que existir porque atentan contra la dignidad de las mujeres, ¿no? Y frente a esa corriente, pues el feminismo prosexo lo que plantea, que es donde yo me siento más cómoda, es pues bueno, que el no proscribir los lenguajes en sí, es decir, el reggaetón o el porno no son machistas en sí mismos, son lenguajes sexualmente explícitos, sino más bien cuestionar pues, en manos de quiénes están esos productos culturales y si no nos gustan, pues apropiarnos de esos lenguajes y hacerlos nuestros, ¿no? Y ahí surgen, pues eso, reggaetón feminista, porno independiente que amplía imaginarios y tal, ¿no? Entonces, pues lo mismo. Yo, no sé, en su día, hace más de 10 años, pues publiqué un artículo que se hizo muy viral y que no es mi gran orgullo tampoco, pero que a la gente le ha resonado, esto de si no puedo perrear, no es mi revolución. Y creo que sí, que si estamos en un tono, o sea, desde luego que pensamiento crítico a tope, pero la censura para mí no es la solución porque al final lleva, pues bueno, a bastante hipocresía social, ¿no? A esto de, oh, Dios mío, el porno es nefasto y luego lo seguimos consumiendo cuando nadie nos ve, ¿no?
0: Bueno, hay muchas palabras en inglés en tu libro, palabras que es lo que se utiliza, bueno, es lo que utiliza la gente para hablar de estas cosas. Lo queer, la perspectiva queer, tú escribes desde ahí. ¿Cómo es esa perspectiva queer? ¿Cómo se ve? ¿Cómo se miran estas cosas desde lo queer?
1: Pues a ver, lo queer siempre ha estado ahí. O sea, para mí lo queer es, pues desde la diferencia, tener una actitud de no asimilación a la norma y de no intentar encajar en esta sociedad, sino intentar cuestionar sus cimientos. Queer en inglés, bueno, significa como rarite, torcide, y como que se ha utilizado como discurso, o sea, como insulto contra las personas, pues eso, que rompen con las normas sexuales y de género, ¿no? Pues maricas, bolleras, travestis, viciosas, etcétera, ¿no? Entonces, en el ámbito de la sexualidad, un poco lo mismo, ¿no? A mí me gusta mucho una idea de Cristo Casas, que es el autor de un ensayo que se llama Maricas Malas, y que contrapone, ¿no?, la figura del gay respetable, pues como podría ser Javier Maroto, por ejemplo. Es como, vale, sí, aceptamos a los gays ahora que se casan, que tienen hijos por gestación subrogada pagando un montón de dinero y que llevan una vida aparentemente ordenada, y no, en cambio, pues a estas maricas pervertidas que están en saunas o que hacen cruising, ¿no?, que buscan sexo con desconocidos en parques y en baños, ¿no? Entonces, bueno, pues la posición queer sería, pues eso, ¿no?, sacar la sexualidad del ámbito reproductivo, del ámbito romántico y defender una sexualidad libre que, bueno, esto, por ejemplo, cuando lo de la ordenanza del espacio público, ¿no?, del Ayuntamiento de Bilbao en el año 2010, pues era la idea, ¿no? ¿Quién decide qué prácticas sexuales son incívicas? Y como eso muchas veces se hace desde una mirada, pues bueno, pues muy desde la norma, ¿no? Es decir, probablemente la policía no vaya a multar a adolescentes heteros que estén dándose el lote en el centro comercial, y en cambio pues utiliza esta norma pues para castigar a trabajadoras sexuales y a personas que no somos heteros, pues cuando buscamos encuentros en un parque, por ejemplo.
0: El libro está dividido en cuatro partes. La primera tiene que ver con la música, con el baile, luego la segunda con lo audiovisual, con el porno, luego está la parte que has comentado también del BDSM, y luego la última parte tiene que ver con los espacios de promiscuidad. Cada capítulo tiene el título de una canción, empieza con el título de una canción, luego también hay un playlist en el libro con todas las canciones, que aparecen un montón de canciones en el libro. Y por empezar, escuchábamos a Bad Bunny con el reggaetón, con el perreo. Cuentas en el libro, además, lo remarcas bien de veces, esta idea que se está vendiendo de que el reggaetón no, dices tú que tiene que ver con el clasismo y con el racismo.
1: Sí, a ver, probablemente igual, sí, al final termina siendo más complejo. Últimamente he leído a Lucía Gaña, que es una investigadora chilena afincada en Cataluña, y su lectura era justo la contraria, ¿no? Le parecía que desde Europa, desde la blanquitud, estamos aceptando discursos machistas en el reggaetón porque los normalizamos, ¿no? Como, bueno, ellos, a los latinos se les permite cantar cosas machistas, ¿no? A estas alturas, mira, con lo de la playlist y con lo que decías antes del goce, como que también hay en el libro pues un intento, que no sé si me ha salido muy bien, de vivir las cosas también un poco desde la ligereza y el hedonismo, y que eso es una de las cosas que me interesa del reggaetón, ¿no? Que tampoco se toma muy en serio a sí mismo, ¿no? Pero sí que, bueno, desde mi perspectiva de blanca educada en una feminidad recatada y rígida, y una feminidad que reniega de su pasado obrero y que intenta domesticarse, pues a mí el reggaetón siempre me ha interesado, ¿no? Pues en esa esencia pues de barrio y pues con esta idea pues de una sexualidad desinhibida y excesiva, supuestamente, ¿no? Y que hace enrojecer a la gente y que no es de señoritas, ¿no? Y que parece que nos tenemos que beber tres gin tonics en Bilbao pues para terminar perreando hasta el suelo, ¿no? Entonces, sí que me interesa como rescatar también, o sea, una cosa es la industria del reggaetón, pues que obviamente, pues como otras industrias capitalistas, pues es un monocultivo bastante, en fin, reduccionista y que pierde mucha esencia, pero recordar la historia, ¿no? Esta genealogía del reggaetón como una música que viene del reggae, en realidad, ¿no? Por eso es reggaetón, es reggae en español, que viene de Jamaica, como de Jamaica los obreros lo llevan a Panamá. En Panamá empieza a hacerse en castellano, de Panamá pasa a Puerto Rico, donde se mezcla con el dancehall, y de ahí surge pues el reggaetón tal y como lo conocemos, ¿no? Como algo que es muy de la diáspora y muy del barrio, ¿no? Entonces, cuando se dice como el reggaetón es machista y punto, para empezar se está haciendo la crítica basándonos en lo que nos ha llegado aquí, que es lo que la industria nos ha querido traer, y se borran a referentes que siempre han estado ahí, ¿no? Y ahí entrevisto a DJ Erómena, a Leo Weriberi, que es un DJ no binario queer que vive en Gasteiz, bueno, que es de Gasteiz, y que es afro, y critica esta idea de, no, a las feministas que nos gusta el reggaetón, la solución es crear un perreo feminista que muchas veces es también muy blanco y que se desconecta de este elemento afrodiaspórico, ¿no? Y entonces Leo dice, si crees que el reggaetón es machista per se, igual es que no estás haciendo un trabajo, ¿no?, de genealogía, de ver cuáles son los orígenes, ¿no? Y ahí, de hecho, Bad Bunny creo que es uno de los... Yo he sido muy defensora de Bad Bunny, últimamente hasta yo me he saturado con todo este rollo de la casita y de los conciertos, aunque estuve en el concierto y me lo gocé mucho. Y Bad Bunny, una cosa que tiene muy buena, es que referencia mucho a estas precursoras del reggaetón que la industria ha borrado, ¿no? Como puede ser Glory, o como puede ser Ivy Queen, que es la más conocida aquí, pero que no es la única.
0: El reggaetón y, bueno, y el baile, decíamos, en música y baile, mucho baile también en este capítulo, el twerk, el pole dance, el striptease. Cuéntanos también, pasa casi parecido, ¿no?, con todo este tipo de bailes, también con la música, ¿no?, con lo que decías del racismo, del machismo, de todo, de tu clasismo.
1: Sí, o sea, yo creo que al final, no sé en qué momento, el feminismo ha caído, bueno, el feminismo, una corriente feminista ha caído en la trampa de dar por bueno que la persona que está bailando es el objeto y el sujeto es el hombre que la mira, ¿no? O sea, como que esta, cuando se habla de cosificación de la mujer porque Jennifer López y Shakira estén haciendo un super show en la Super Bowl, es como, ¿de qué cosificación me estás hablando cuando son unas artistas haciendo unas coreografías y haciendo un alarde de talento musical y de baile, ¿no? Y ahí cito mucho a Noemí López Trujillo con su libro Me dibujaron así, porque el mundo odia la feminidad, ¿no? Y esta idea de que la cultura, el baile que emana de la feminidad ha sido bastante denostado y despreciado, ¿no? Y una forma de despreciarlo es pues reducirlo a mujeres moviendo el culo para excitar a la mirada masculina, ¿no? Entonces esto pues tiene que ver con el twerk, que, bueno, si el perreo es el baile caribeño en español del reggaetón, pues el twerk sería el baile de la escena Bounce, que es de Nueva Orleans, que tiene la misma raíz, ¿no?, de dancehall y tal, antillana. Entonces estos bailes de mover la pelvis rítmicamente vienen pues de bailes tradicionales de Costa de Marfil, por ejemplo, como es el Mapuca, pues recogemos toda esta historia, pero sobre todo es eso, ¿no? Pues ya sea el twerk, ya sea el perreo, ya sea el pole dance, que es el baile de barra de las strippers, ¿no? Como que hay esta tendencia a decir, no, esto es cosificación de la mujer en vez de reivindicarlo pues como un arte que no tiene que ver solo con mover el culo, que tiene que ver con destreza, con fuerza, con capacidad física. Y para mí ha sido muy interesante en el libro, de lo último que incorporé fue lo de las strippers y entrevisté a Miri, una stripper y profesora de striptease que vive en Cantabria, que es de origen canario, y la puse en diálogo con un ensayo que se llama Vulva, de Mitu Sanyal, en el que cuenta cómo striptease en inglés, strip es desnudarse, y esa parte todo el mundo la tenemos clara, pero tease es como provocar, pero en plan... con la lengua afilada, ¿no? Entonces, como las strippers ha sido una cultura muy vinculada a lo burlesque también, al cabaret, en lo que, pues, joder, una artista, una cómica con un montón de capacidades, y en qué momento se la convierte en un objeto para ser consumido en vez de esta artista con la que podemos disfrutar. Y bueno, pues ahí siempre, pues desde lo queer también, ampliamos la mirada y damos a conocer propuestas de striptease no binario, en el que de repente pues los géneros cambian y no necesariamente la que baila es la mujer y el que mira es el hombre. Y bueno, pues, pero que aún así, incluso en su versión más striptease en un club de alterne, creo que le tenemos que dar una vuelta a por qué rechazamos ciertas culturas, ¿no?
0: Hablando de dar vueltas, decías que has intentado hacer un libro ligero, con ligereza. Ya os digo yo que ligero, ligereza no hay. Sabroso sí, pero vamos, ligero, ligero tampoco. Uno de los conceptos que aparece en el libro, desculonización, hablando de esos culos que decías. ¿Cómo es eso, la desculonización?
1: Bueno, sí, eso como que está gustando mucho y de nuevo me genera un poco la incomodidad. Para nada me lo he inventado yo, pues hay profesoras de twerk y de perreo en clave feminista anticolonial. Pues eso, ¿no? Esta idea de, bueno, vincular, o sea, por una parte, que como decíamos, o sea, poner en valor el papel que han tenido estos bailes como el twerk y como el perreo en las diásporas afro y reivindicar esto, como por ejemplo el twerk, uno de sus O sea, el twerk tiene varios antecedentes y uno de ellos es las celebraciones que hacían las personas esclavizadas en sus días libres los domingos, pues en las plazas de Nueva Orleans, ¿no? Y pues esta alegría, ¿no? De tener pues este espacio de libertad pues también en Nueva Orleans con el Katrina, ¿no? Con el huracán Katrina, fue el momento en el que se creó esta escena de twerk y de bounce, que en gran medida la protagonizaron travestis y maricas, ¿no? Y que esto no se cuenta tampoco aquí, ¿no? O sea, entonces sí, ¿no? Pues frente a, o sea, como que al final hablar de descolonización es una forma de poner en valor esta genealogía que tiene mucho que ver con las resistencias decoloniales en Abya Yala y en otros espacios diaspóricos afro, y por otra parte pues también responder a esta apropiación cultural, ¿no? Pues la Miley Cyrus, ¿no? Que pone de moda el twerk desde su blanquitud y eso, ¿no? Pues sí, eso, o como un poco también respondernos a quienes estamos vaciando de significado y lo estamos llevando a voy a sentirme sexy, ¿no? Bailando esto en la escuela de baile mientras que mantengo prejuicios racistas, por ejemplo, hacia la gente negra, ¿no?
0: Nombrabas antes a Choco. Choco es Romina Bernardo, ella es cantante, compositora, productora argentina. Chocolate Remix es su proyecto musical, reggaetón lésbico, feminista, de las cosas que uno aprende pues leyendo tu libro. Vamos a escuchar un poquito de su música y seguimos charlando.

0: El deseo, el gusto es infinito. Yune, ¿no es una de las ideas que yo creo que queda clara en el libro?
1: Sí, bueno, si quieres, por entrar en el capítulo del BDSM, ¿no? Que BDSM, para quien no lo sepa, es las siglas de Bondage, que son estos juegos de inmovilización, pues de atar, dominación, sumisión, disciplina, sadomasoquismo, ¿no? Entonces, de nuevo eso, ¿no? Como que parece lo que nos ha llegado a la cultura popular cuando pensamos en BDSM es básicamente la película de 50 sombras de Grey, o no, igual hay gente de la que, yo qué sé, el Marqués de Sade, ¿no? Y como que parece que siempre el imaginario en el que hay un hombre que es un sádico y que disfruta infligiendo dolor a mujeres, y hay mujeres que son sumisas y se confunde esa sumisión en la cama pues con una sumisión como posición social o como forma de estar en el mundo y en las relaciones, ¿no? Entonces, frente a eso, creo que es por eso pues, que una parte del feminismo ha considerado, desde los 80, que yo sepa, se abrió este debate en el feminismo, tanto vasco como, o sea, por ejemplo, en el colectivo Lambroa, en Euskal Herria, fue uno de los que consideró que era preocupante, ¿no? Que hubiera feministas sadomasoquistas, porque en el feminismo las relaciones sexuales tienen que estar basadas pues, en la ternura, en la complicidad, en igualdad, etcétera, ¿no? Entonces, bueno, como que es una mirada pues, bastante reduccionista y empobrecedora de una comunidad que es súper amplia y diversa y de la que creo que podemos aprender muchas cosas, ¿no? Por ejemplo, pues tener una sexualidad no centrada en el coito y en lo genital, ¿no? O sea, explorar el placer y dolor en otras partes del cuerpo o incluso mental, ¿no? Pues el tema de los juegos psicológicos, ¿no? Entender que follar no tiene por qué involucrar los genitales, ¿no? Y como decía al principio, también el tema de la creatividad, ¿no? Ahí recomiendo mucho el trabajo de Urco de Postop, un colectivo postporno. Urco es de Irún y vive en Barcelona y pues bueno, como que Urco está ya súper pasada de vueltas con estos temas y yo le hablaba del fisting, ¿no? De penetrar con el puño, pues que ha sido una práctica, bueno, muy habitual en la escena marica, por ejemplo, ¿no? En hacerlo públicamente en clubs, por ejemplo, y Urco me decía, bueno, sí, esto hace 10 años nos interesaba mucho, ¿no? Pues por ejemplo hacer fistings como performance en la calle, en este caso fistings por el coño y provocando eyaculaciones de coños y tal, y ahora a mí me interesan más los fistings de sobaco, ¿no? Y me parece, bueno, como me parece un buen ejemplo de lo que decía antes, ¿no? De cómo intentar llevar los imaginarios eróticos más allá, ¿no? Urco trabaja mucho con personas con discapacidad o con diversidad funcional, con el activismo disca, y desde ahí también hay una alianza interesante, ¿no? Pues para cuestionar este sexo más normativo y coitocéntrico. Entonces, bueno, pues creo que también en el caso sí, o sea, en el libro intentamos visibilizar, pues, no sé, como imaginarios que no están tan presentes en la cultura popular y que cuando aparecen muchas veces se hace, pues, desde la burla o desde el estigma, ¿no? Ahí, por ejemplo, pues los hombres pues que demandan prácticas de humillación, por ejemplo, ¿no? Es decir, recuerdo en el libro el caso de Pedro J. Ramírez, ¿no? Qué fuerte fue, quienes tenemos memoria de los 90, ¿no? Que el director del periódico poderoso que podía tumbar a un gobierno y tal apareciera en un vídeo siendo sodomizado y por una trabajadora sexual y vestido con ropa interior femenina, ¿no? Y más recientemente, pues a un concejal de un pueblo pequeño en Aragón se le hizo dimitir porque se filtró, además la extrema derecha filtró, que estaba este hombre pues en aplicaciones de BDSM diciendo que buscaba personas que le humillasen y pues con prácticas escatológicas, ¿no? Que le measen encima y tal, ¿no? Entonces, bueno, pues Gail Rubin, que es una antropóloga feminista muy recomendable para entender estas cosas, hablaba pues de esta forma de opresión, que es la kinkifobia, ¿no? El rechazo a las sexualidades que se salen de la norma. Y vemos, sí, o sea, como que creo que es algo preocupante, ¿no? A visibilizar y a entender, pues lo mismo que decía al principio, ¿no? No puede ser que, yo qué sé, que la policía vaya a las aulas a decir a las chavalas no mandes fotos a tu novio en desnuda porque igual lo utilizan en tu contra, pues qué pasa también pues cuando las prácticas que se salen de la norma, pues por más que el que esté en el centro pueda ser un hombre, en algunos casos heterosexual, pues se utilizan pues para vejar y para volver a crear la idea de que solo hay una sexualidad válida, ¿no? Que es la sexualidad más ligada a lo reproductivo y al orden heteropatriarcal, ¿no?
0: Dentro de esa diversidad erótica de la que habla hablas sí. en el libro de ASBDSM, le pones también una K, la K de kinky, y hablas sí. de la kinkyfobia. A mí la kinky me suena, bueno, a otras cosas, me sonaba a otras cosas, pero ¿qué es eso de lo kinky, la kinkyfobia?
1: Sí, pues de nuevo, joder, es que sí me parece problemático lo de todo el rato recurrir a anglicismos, ¿no? Pero bueno, pues como que así como aquí lo kinky tenía más que ver con lo barrio bajero, digamos, ¿no? Con lo kinkyero y tal, pues como que en Estados Unidos lo kink se utiliza para nombrar las sexualidades no normativas, ¿no? Entonces, pues un poco, sí, esto es lo que estaba comentando.
0: Y la parte esta del BDSM también, bueno, se enlaza con la parte anterior del libro en la que hablas del porno y la hipocresía social que dices que es respecto al porno, porque se supone que, bueno, que es lo peor del mundo. Y luego dice, bueno, ya, ¿y qué?
1: Yo es que, o sea, esto también lo enlazo con el reggaetón. Cuando algo se considera lo más machista por excelencia, a mí normalmente me parece que es porque es lo más obvio o lo que la sociedad ha aprendido a identificar, ¿no? O sea, por ejemplo, comparamos bastante en el libro de qué se acusa el porno y pues cómo eso también está presente en el cine convencional, ¿no? Es decir, que el porno reproduce un guión sexual muy limitado, pues en el cine convencional esto ocurre más todavía. Que en el porno los cuerpos están depilados, pues en el cine convencional también, ¿no? O sea, como, no sé, que se normaliza la violencia sexual, Juego de Tronos, por ejemplo, o sea, anda que no tenía violaciones gratuitas y directamente eran violaciones, ¿no? En cambio, en el porno se supone que lo que estamos viendo es sexo consentido y si no es así, no es porno, ¿no? Es contenido delictivo. Entonces, bueno, yo creo que hay un pánico moral en torno al porno, que no es nuevo, que en el libro también contamos cómo este pánico moral ya existió en los años 80, cuando se abrieron salas de cine X, eso, cuando empezó a rular pues la mal llamada pornografía infantil, que de nuevo no es porno, sino que es abuso. Y ahora mismo, pues con todo esto de la juventud, de internet y tal, ¿no? Entonces, bueno, el capítulo este es muy amplio y recoge un montón de fuentes que, por una parte, nos llaman a no abordar estos debates importantes desde el pánico y desde el moralismo, sino, yo qué sé, pues la cuestión de las pantallas, ¿no? Igual el problema no es el porno, sino que una criatura de 8 años tenga acceso a internet. Luego, la responsabilidad de las instituciones, ¿no? O sea, como que es bastante hipócrita que Emakunde o el gobierno español estén diciendo que el porno es la escuela de violencia sexual de la juventud. Es como, bueno, pues si esa es su escuela, será porque tus escuelas públicas no están incorporando la educación sexual integral, ¿no? Y bueno, pues de ahí también pues a hablar de, vale, qué cosas que se atribuyen al porno son mitos y cuáles son realidades de las que nos están hablando y que son muy criticables en la industria del porno. Ahí mencionamos, por ejemplo, pues el racismo, la deshumanización hacia los hombres negros en el porno o los imaginarios problemáticos cuando son personas trans las que aparecen en pantalla, por ejemplo, ¿no?
0: Diferentes prácticas, diferentes diversidades eróticas, sexuales. Claro, llega la parte final, esa parte de los espacios de promiscuidad, y ya ahí a uno ya le estalla, ya le dices, ya madre mía, todo lo que se puede compartir, todo lo que se puede pues colectivizar por ahí. No sé si quizás es la parte que a la gente más la ha sorprendido, no sé cómo es esa parte de los espacios de promiscuidad que cuentas en ese capítulo.
1: Sí, ¿no? Es que, como no es libertad, es libertinaje. Pues no sé, para mí es muy bonito, por ejemplo, que una película como Más Palomas, que empieza con una escena de un hombre buscando sexo con hombres en las dunas, entre las dunas, y luego pues en un club, marica en este caso, ¿no? Pues teniendo sexo en grupo, que esté en plataformas como Primeran y que haya sido pues premiada pues en el Festival de Cine San Sebastián y que sea un referente que puedan ver personas más allá de nuestra burbuja, ¿no? Y al final, creo que no he llegado a redondear la idea que quería comentar de Cristo Casas, ¿no? En Maricas Malas, cuando habla de abolir el matrimonio y universalizar el cruising, ¿no? Entonces, bueno, pues creo que por una parte, todos estos imaginarios de promiscuidad, como decía antes, ¿no? Cuando tienen que ver con lo hetero, como son los clubes swinger, como que se mantienen un poco en la clandestinidad y parece que nadie habla de ello o muy poca gente. O sea, como es que es un armario que sigue estando ahí. Cuando tiene que ver con la sexualidad marica, pues se habla mucho desde el peligro y desde el juicio. Por ejemplo, con todo este pánico moral en torno al chemsex, ¿no? Como que esto de que maricas se juntan en una casa para follar mientras se drogan o para drogarse y follar. Como que de nuevo es, pues en esta diada de placer y censura, quedarnos todo el rato en el peligro, en la censura. Y bueno, pues como que en el libro, como decía al principio, interesa hablar de la sexualidad no solo en su dimensión individual, sino la sexualidad pues como un espacio que se puede vivir en colectivo y desde lo comunitario, ¿no? Y ahí también desde postulados anticapitalistas, por ejemplo, hablamos del cruising como una... Esto lo dice Ibai Fresnedo, activista de EGAM, pues el cruising pues como una práctica anticapitalista, pues porque en tiempos de capital rosa, en los que parece que hay unas maneras correctas de ser gay, pues sigue siendo potente ir a buscar sexo con desconocidos con los que no va a haber ningún tipo de intercambio de información en el parque, ¿no? Sin tener que pagar una entrada cara, por ejemplo. Y esto desde lo queer pues lo estamos intentando también reapropiar y pues bueno, pues estamos organizando fiestas en saunas maricas, pero vamos a esas fiestas personas pues bolleras, bisexuales y trans, muchas veces con otros códigos que pueden ser más lentos, que igual no son a priori tan aquí te pillo, aquí te mato. Y creo que también pues, lo bonito sería permearnos, ¿no?, entre estos universos, de alguna forma.
0: Una de estas iniciativas es Bolleras al Vapor.
1: Sí. Vale, sí.
0: No es por hacer publicidad, no es para hacer publicidad, sino eso, vamos, pero sin más, por nombrarla, digo.
1: Sí, no, me he quedado callada porque hace poco se han visto envueltas, bueno, no sé hasta qué punto está bien que hable de esto, pero ha habido una situación bastante heavy que tiene que ver con el sionismo, no sé si te ha llegado, Gorka.
0: No, a mí no.
1: Vale, luego te lo cuento y bueno, quien quiera buscarlo puede buscar en internet, pero la cosa es bastante triste, ¿no? O sea, como, no sé, ha habido una emboscada ahí en la que de repente se ha acusado a Bolleras al Vapor de Barcelona de tener actitudes antisemitas y bueno, no sé, como que sí, que parece que cuando salimos en los medios siempre es desde o porque somos un foco de infecciones, porque somos un peligro para la salud pública o porque somos unas feminazis que discriminamos a la gente, ¿no? Entonces, bueno, pues Bolleras al Vapor son unas fiestas que hasta ahora se hacían en Barcelona y pues que es esta lógica de explorar espacios que tradicionalmente han sido maricas o heteros, pues para tener experiencias sexuales o sensuales entre personas, pues eso, bolleras bisexuales y todo el espectro trans, ¿no? Y pues bueno, pues para mí ha sido un espacio de disfrute y de vincularnos de otras maneras, ¿no? Con menos postureo muchas veces, porque cuando estás en pelota se te quita mucha tontería y también pues eso, de desafiar tu propio pudor y ver lo que pasa de repente cuando sacas la sexualidad de la pareja y de la intimidad del hogar.
0: Estamos ya fuera de tiempo, pero ya para ir terminando, mucha exploración en este libro, en este contenido explícito de June, para ir terminando. El estigma hacia estas sexualidades no normativas se mantiene, está claro, se sigue vivo. No sé si en estos tiempos que vivimos tienes la sensación de que cada vez va más incluso ese estigma, si cada vez somos, no sé si más mojigatos, más represivos, cada vez está más complicado visibilizar y sentir con tranquilidad todo eso.
1: Yo creo que no es como lineal, no es como cada vez más, sino que hay ciclos y ahora estamos en un ciclo reaccionario que recuerda mucho a este ciclo de los 80 que contamos en el libro, ¿no? Entonces, de nuevo eso, ¿no? Quienes pagamos el pato de esta mojigatería es quienes no podemos estar en el armario o no queremos, ¿no? Pero vuelvo a recordar a Pedro J. Ramírez, o sea, anda que no hay un montón de hombres heterosexuales en una posición acomodada, pues que también tienen que mantener oculta una parte de sí mismos, pues porque si no sufrir en un desprestigio muy importante, ¿no? Entonces, pues para mí desde el feminismo es muy importante pues no volver a caer en esta alianza con los sectores reaccionarios y hablar de diversidad erótica y dejar de castigar las minorías eróticas y no afianzar estos imaginarios en los que la sexualidad más dura y más desligada del amor tiene que ver con una masculinidad peligrosa y las mujeres seguimos ubicándonos en una sexualidad más fina, tierna y amorosa. Creo que romper con eso nos permite unos espacios de mayor libertad para todas las personas, independientemente de nuestro género, ¿no?
0: Y puesto se imagina ya explorar, no sé cómo sería ya ese futuro, esa sociedad en la que, bueno, todo esto estaría ya superado.
1: Pues mira, no lo sé, yo no tengo la respuesta, pero os voy a recomendar otro libro que es Deseo Disidente de Aneke Necro, Aneke Necro es una creadora de porno independiente, entre otras muchas cosas, y hace un recorrido desde la prehistoria y la Edad Media para recoger también otros imaginarios en los que, o sea, que existieron tiempos, y de esto también habla Silvia Federici en Calibán y la Bruja, ¿no? O sea, como los prostíbulos de hecho fueron un espacio más controlable para el capitalismo heteropatriarcal que los aquelarres en los que podía haber prácticas prácticas orgiásticas, por ejemplo, ¿no? Entonces me parece interesante mirar al pasado para imaginar un futuro, y también Aneke Necro tiene pues una propuesta utópica que prefiero recomendaros a destriparos.
0: Contenido explícito, placer y censura en la cultura popular se llama el libro, lo ha publicado Libros del Cao. Es de June Fernández, como decíamos antes, periodista. Y vamos a terminar con un poquito más de música, que yo tampoco, pues aquí se demuestra nada más mi ignorancia en estas cosas, pues tampoco conocía. Ella es Marta Ibelice Pesante Rodríguez, que es cantante, compositora, actriz puertorriqueña, como Bad Bunny, y más conocida como artísticamente como la reina del reggaetón, la caballota. Ivy Queen es su nombre artístico y es una de las pioneras de la música urbana latina, June, creo.
1: Sí, y además, bueno, yo quiero bailar, ¿no? Cuando aquí surgen propuestas de reggaetón feminista en 2020, pues como que conviene recordar que una de las madres del reggaetón pues ya tenía estos mensajes de libertad, de yo quiero bailar, pero eso no significa que a la cama voy, ¿no? Que es una lección básica de consentimiento que Ivy Queen ya dio en el año 2000.
0: Pues esta canción es bueno, de sus primeros discos. Los dos primeros discos no tuvo nada de éxito, luego empezó a salir por ahí en algunos discos de recopilación, creo, y a partir de ahí, pues nada, está estrellato.
1: Sí, ha hecho un Tiny Desk hace poco y también, bueno, Bad Bunny ha sido una de las figuras a las que ha acompañado, como otras más actuales, como Yaumico, como Tokisa o como Villano Antillano, que también os invito a descubrir, ¿no? Estéis saturadas o no de Bad Bunny.
0: Bueno, pues con esta canción Quiero Bailar de Ivy Queen nos vamos a quedar. Muchísimas gracias, June. Mucha suerte con los siguientes libros, proyectos. Y nada, que te vaya bonito.
1: Vale, es que ricasco, Gorka.
0: Y que os vaya tan bonito a todas, a todos vosotros. Agur, chao.
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0: ¿Cuánto quieres?
1: Pues dame 100 duritos, a ver.
0: Solo talego.
1: Dame 100 duritos, ¿no?
0: Solo talego.
1: Venga, dame 100 duritos.
0: ¡Ah! Tú si quieres pon burrón. No. Solo talego. Shanduru.

0: de aguacatito, a que tú estás pero que muy lejos de casa. ¿Quién diantres eres tú?
1: No, señor, mi hirsuto amiguito roedor. No soy de por estos contornos. Podría decirse que soy de cualquier lugar donde se deshacen los infiernos. Es más, podría decirse que yo soy el infierno desatado. Mi nombre es... Rango.
2: Facts.

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0: こんな技を持つのはお前だけだ。
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0: no cambiar de reyes, sino no tener ninguno, ni el padre, ni el hijo, ni el espíritu de Franco que anida en los dos.
1: Y un sistema económico que genera 6.200.000 parados, que genera desahucios, que genera gente que no tiene ya acceso a la sanidad, a la educación.
2: De la impotencia, de la rabia, de la desesperación.
3: Y es que, como dijo Robespierre, castigar a los opresores es clemencia, perdonarlos es barbarie.
4: Yeah, los chicos del maíz, a cuchillo.

0: de dictadura del proletariado, que no hablarles de tecnicismos. De hecho, Fidel, su lema ya era de "We are not communists", nosotros no, no somos comunistas. El de Lenin era pan, trabajo y, ¿sabes? Y agua.
1: ¿Qué ha dicho?
0: Y agua.
2: Muy bien, sabio, muy bien.

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Próximamente, las mejores salas. ¿Quién? Directamente. Token International.

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2: Iníciese el proceso expropiatorio a Carreguín.
3: Expropiese. Expropiese.
4: En aquella casita que está allá vivió Bolívar recién casado. Esa casita que se ve ahí con dos balcones. Y ahí lo que están son unos negocios. 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
1: Entonces, siga.
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Dios, ¿qué pasa, troncos? ¿Cómo vamos? Oiga, veo que la peña está creciendo, tío. No, yo vi esa foto y me acordé cuando andábamos ahí improvisando en el local. Espero que todos estén bien. Yo pues acá en Bogotá, como siempre, y ánimo, muchachos, como siempre, sigan adelante.

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1: Sin conocimiento de causa, de una cosa no creo que haya nadie que pueda hacer nada.

0: Leninismo.
1: Muy bueno, muy bueno.

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2: Gracias por echarnos el cable.
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5: El tema crea una musicalidad, yo creo que cierta unidad, ¿no? Así como creo una unidad entre el arte y las condiciones, pues dentro del mismo arte, la forma y el fondo deben de ir bastante unidos, ¿no?

0: elemento. 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
1: Violeta, ¿cómo estás?
2: Pues un poco cansada, pero bien.
1: Claro, ¿cómo no vas a estar cansada si no nos da la vida? Mira lo que nos escribe Adria. Dice, hola, soy Adria y me he hecho suscriptor vuestro. Productor, quiere decir. Llevaba tiempo queriendo hacerlo, procrastinando una buenísima decisión. Y al final he sido empujado por mi pareja, que es mucho mejor persona que yo y ha tomado la iniciativa.
2: Un clásico.
1: Muchas veces, entre el torbellino del trabajo, el descanso y la alienación de planes infinitos a los que nos arrolla esta cansina modernidad tardía, nos olvidamos de una cosa muy importante, reconocer el trabajo de quienes hacéis el mundo un poquito mejor. Porque me dais lo que necesito escuchar, no lo que me pide el cuerpo, porque me siento incómodo y reconfortado a la vez, porque asiento con la cabeza mientras os escucho, porque aplaudo, aprendo como persona y como profesional. Y porque sois muy finos con las preguntas, con el guión y con todas y cada una de las colaboradoras y entrevistadas que traéis. Sois como una fuente roja, brillante, en un mundo beige lleno de cafeterías de especialidad. ¡Qué bien definido! Gracias por todo.
2: ¡Qué bonito! Gracias, Adrián, por sacar tiempo para lo importante como es escucharnos y financiar Carne Cruda. Por favor, animaos los demás en carnecruda.es, porque además hoy vamos a hablar de eso.
1: Vamos a hablar de cómo lidiamos con la falta de tiempo.
3: Si tienes mucho tiempo libre, estás en peligro. Y es que los dichos populares no se equivocan. ¿Alguna vez has escuchado la ociosidad es la madre de todos los vicios? ¿Alguna vez te has observado haciendo nada? ¿Te has dado cuenta que empiezan a surgir pensamientos negativos e improductivos? Si dejas que pase el tiempo sin propósito, sin ninguna acción significativa, vas a empezar a divagar. Y cuando divagas, aparecen muchas veces preocupaciones inútiles.
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1: Nos pasamos media vida trabajando sin apenas tiempo para comer, dormir, enamorarse, disfrutar, desconectar.
2: Y todavía hay quien quiere legalizar la jornada semanal de 80 horas.
1: A punto de empezar las vacaciones de verano para miles de estudiantes, mientras millones de personas sueñan con olvidarse de fichar, queremos hablar justo de lo contrario.
2: Del dolce far niente, de no hacer nada, del goce de parar.
1: Y no solo parar en el trabajo.
2: También descansar de planes de viaje, de reuniones, de compromisos.
1: Dejar de estar y querer estar todo el tiempo en todas partes.
2: Disfrutar de ser inútiles e improductivas.
1: Porque, lo creáis o no, hay gente que no sabe que no sabemos parar.
2: Que es, que somos, incapaces de descansar sin sentirnos culpables.
1: Gente para la que la pereza de las vacaciones puede ser un agobio.
2: Hoy reivindicamos el goce de la vagancia, el placer de la holgazanería, el solaz de la indulgencia, la alegría de la ociosidad.
1: Hablamos del HOMO, la felicidad de no estar ni hacer.
2: De esa melancolía o desidia tan propia del verano a la que le canta Lana del Rey. Somewhere.

0: Hoy vamos a tumbarnos a descansar con vuestra sección favorita.
1: ¡Qué aburrimiento!
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5: Buenísimo, me encanta.
0: Nos encanta, Sara Ribeiro. Crudos días, ¿cómo estás?
6: Crudos días, estoy como los días, medio hecha ya con este calor que estamos viviendo en Madrid.
7: Sí, los días están ya al punto. ¿Tú cómo llevas el verano? ¿Eres de las que se pasan todo el año esperando a que llegue o de las que están deseando que vuelva septiembre y el fresquito?
6: Es que el verano tiene cosas buenas y cosas malas. A mí, por ejemplo, me gusta muchísimo volver a mi pueblo, volver a Galicia e irme a la playa, ir a orquestas disfrutonas. Y sobre todo me gusta mucho que los días sean largos, que es algo que en invierno me deprime un montón.
0: ¿Y las cosas malas?
6: Pues las cosas malas son no estar en Galicia, por ejemplo. Las cosas malas son cuando tienes que pasar parte de este verano en una ciudad gobernada por gente terrible, que jamás hará nada útil para adaptar el espacio al cambio climático. Que ya no les pido ni que luchen contra él, porque sé que es demasiado para ellos. Solo les pido que hagan algo, lo mínimo, para que no nos achicharremos.
7: Sí, porque mucho hablar de playa, tumbonas, terrazas, piscinas, pero poco del calor insoportable en ciudades como esta en la que vivimos, Madrid, con una piscina pública por cada 140.000 habitantes. Y bueno, si os hablo de Córdoba, en fin, lloramos.
6: Y que además con lo que cobramos, pocos pueden permitirse vacaciones en playas paradisíacas de arena blanca. Así que el verano para muchas significa 2 meses de persianas bajadas y ventilador a tope.
0: Sara, no sé, me está dando la impresión de que estás un poquito quemada.
6: A mí me pedisteis que trajera un programa divertido, veraniego, pero es que...
7: Fresco.
0: Es que no me sale.
6: A mí este tema me supera. Y además es que el dato de las piscinas me enfada cada vez que lo oigo, sí, porque yo estoy como loca,
0: claro,
6: en la app,
0: sí,
6: de Madrid Móvil intentando coger tickets y es peor que Bad Bunny prácticamente. Entonces eso me tiene de muy, muy, muy mal humor. Pero es verdad que es pura envidia, porque otra parte mala del verano es ver cómo gente que el resto del año te habla de lo duro que es ser precaria, de repente empieza a subir una cantidad ingente de stories desde un curioso catamarán en curiosa Punta Cana.
8: ¿Por qué todas? ¿Todas? ¿Tenéis todas un barco?
0: Eso es.
8: ¿Por qué estáis todas en barcos? ¿Tenéis todas un barco? Es que yo jamás he estado pero ni cerca. O sea, no le he tocado un barco, he estado en un puerto, pero no he tocado.
7: Sí, es verdad que todo el mundo de repente tiene barcos.
0: O tiene barcos o tienen amigos con barcos. Pero sí, ¿tenemos algún dato de qué hacemos realmente los españoles en nuestras vacaciones?
6: Por supuesto, la duda ofende. He abierto incluso la web del CIS, porque yo sabéis que por este programa hago lo que haga falta.
0: Sí.
6: Mi primera duda ha sido, ¿nos gusta viajar realmente a los españoles? ¿O solo sentimos que todo el mundo viaja porque lo vemos en redes sociales?
0: Uh-huh.
6: Y la respuesta es sí, viajar es la forma de desconexión favorita de más del 65% de los españoles.
7: Claro, pero ¿qué viaje? Porque no es lo mismo irte a la playa que irte a Roma a patearte la entera sacándote foto en cada monumento.
6: Pues hay un poco de todo. El 35% prefiere el turismo costero, tumbarse al sol, el 23% las visitas a ciudades con patrimonio cultural, los 35.000 pasos al día, y el 22% quiere irse de turismo rural a la naturaleza.
0: A mí todo me suena muy apetecible, sobre todo en este momento de fin de curso. ¿Y cuánto tiempo nos vamos de vacaciones? Porque a mí se me hacen muy cortas.
6: Pues el plazo más habitual es entre 1 y 2 semanas, que me parece bastante largo, y lo apruebo y lo apoyo, con el 32% de la gente.
7: Uh-huh.
6: Y después está la gente que se va solo una semana, que es el 26%.
7: Claro, casi 2 semanas ya da para empezar a desconectar un poco. ¿Y cuánto solemos gastar en ese periodo?
6: Pues según el señor CIS, los españoles se dejan de media por persona unos 1.200 euros en las vacaciones de verano.
0: Y si a alguien le parece una cifra muy loca, que recuerde que es una media. Y ahí cuentan las personas que se van a su pueblo, como nuestra amiga Sara, y las personas que se van a Punta Cana, como los amigos de nuestra amiga Sara, con todo incluido.
6: Sí, y es importante dejar a un lado las comparaciones, porque el verano es un gran momento para sentir que a todo el mundo le va mejor que a ti. Todo el mundo tiene más dinero, todo el mundo tiene más amigos, a todo el mundo le queda mejor el bañador. Pero este año vamos a cambiar eso. Vamos a descansar y vamos a ser unas absolutas inútiles que no hacen nada productivo.
9: Yo estoy cansada de ocultarlo, no quiero trabajar. Yo ya estoy cansada de ocultarlo, no quiero trabajar en nada. O sea, me viene mal el turno de mañana, de tarde, noche, partido. No quiero, porque es que encima si se pagará bien, pero

0: Es que es muy difícil hablar de vacaciones sin hablar del trabajo. Y preparando este guión me di cuenta de que el concepto de que te paguen por descansar es una de esas cosas que si no existieran y se propusieran ahora mismo, habría muchísima gente diciendo que es una absoluta locura y no nos lo podemos permitir.
1: Como con los parques infantiles, las bibliotecas o la sanidad pública.
0: Exacto. O algo que descubrí haciendo este guión, las playas. Porque resulta que en Italia el 90% de la costa está privatizada.
1: Sí, señora.
0: Entonces es una absoluta locura.
2: Tenemos que respetar muchísimo a toda la gente que trabajó y sigue trabajando para que tengamos un mínimo derecho al descanso, por cierto.
0: Sí, y para reivindicar su valor y porque sé que os gusta mucho, vengo con un pequeño concurso a ver cuánto sabemos del tema.
2: Vale.
1: Otro concurso. ¿Tú has estudiado algo, Violeta?
2: Cero patatero. Espero que sea facilito.
0: No. Es facilito, es verdad que os he quitado las respuestas del guión para que sea más divertido, pero son muy fáciles.
2: Venga.
0: Primero, vamos a hablar de la jornada de 8 horas, porque aunque hoy en día nos parezcan absolutamente demasiadas, fue un gran logro conseguir 8 horas de descanso y 8 horas para hacer lo que queramos, aunque en la práctica lo que queramos sea poner lavadoras y hacer tuppers.
2: Sí,
1: y tenemos que recordarlo porque hay países como la India en los que la jornada media es de 56 horas semanales.
0: Así que mientras luchamos para que esa cifra baje, empezamos el concurso. Javier, Violeta, ¿cuándo y dónde se consigue la jornada de 8 horas en España?
2: En España no lo sé. Yo sé que en Chicago fue en el la revuelta del High Market, pero en España
1: ven
2: me
1: ahí,
2: pillas.
1: Ven ahí. ¿La República?
0: Not really.
2: Me suena a Cataluña.
0: Te suena a Cataluña y te suena bien porque el primer acercamiento que tuvimos a esta jornada fue en 1919 en Barcelona con la canadiense.
2: Eso era.
0: Que hizo huelga para conseguirlo.
1: La huelga de la canadiense. De hecho, hemos hablado de ella en este programa. Se me olvidan las cosas. Sí, yo tengo una edad.
0: Se hablan de tantas cosas.
1: Claro.
0: Pero es verdad, para ser fieles a la realidad, que esto no se estableció y no se introdujo en la Constitución hasta 1983 con Felipe González, que ha envejecido increíblemente mal.
2: Sí. Que tiene un barco.
0: Pero es
1: en un barco, está en Punta Cana.
0: Es verdad que como los catalanes para Rajoy, hizo cosas en su día.
1: Sí, hizo cosas
0: y hay que decirlo.
1: Por consiguiente, hizo cosas.
0: Hizo cosas. Esta era fácil.
2: Vale.
0: Siguiente pregunta. ¿Cuándo nace el fin de semana, tal y como lo tenemos ahora?
1: Oh,
0: siendo
1: mama.
0: Habitual no trabajar ni sábados ni domingos.
2: No
1: esto me lo sé yo en la Biblia, el Génesis. Dios hizo el mundo en 7 días.
2: Pues, ¿y descansó el domingo?
1: Claro.
0: Un poquito. Un poquito.
1: Un poquito va por ahí, ¿no?
0: El primer acercamiento que tenemos es de 1904 con la ley del descanso dominical.
2: Claro, todo vino por Dios.
0: Había que descansar los domingos porque así lo dijo Dios.
1: Claro, el señor, el sábado.
0: Pero es verdad que fue habitual que se requiriera trabajar los sábados por la mañana hasta de nuevo Felipe González, 1983.
1: Pero vamos a reivindicar a Felipe en este programa. ¿Qué está pasando?
2: ¿Qué ha hecho Felipe González por nosotros?
0: Yo no quiero hacer apología de señores.
1: Bueno, sí, a ver.
2: La realidad es la realidad.
1: Había tantas cosas que hacer y a él fue el primero
2: que
1: le tocó.
2: Eso fue como un check que ya tenía que hacer.
0: Alguien tenía que hacerla.
1: Alguien tenía que hacerlo y él estaba ahí.
0: Vale, la siguiente, sí, confirmo, la siguiente no tiene que ver con Felipe González.
2: Gracias.
0: Os quiero preguntar por algo que a priori vais a decir, esto no tiene nada que ver con las vacaciones, pero son las bajas médicas, porque es un tema muy importante relativo al derecho al descanso, y sobre todo porque sospecho, no sé por qué, que hay últimamente gente que estaría encantada cargándoselas.
1: Sí, hay mucha gente que está encantada de cargarse.
3: Ahora, si alguien se da de baja, ni siquiera sabes por qué se da de baja. Tengo una de baja desde hace 5 meses. Ahí está en Instagram subiendo historias en la playa, haciéndose las uñas, perfecto, maravilloso. Y yo y el resto de sus compañeros partiéndose el culo a trabajar. Entonces yo digo, ¿realmente en qué mundo vivimos? ¿En un mundo en el que si trabajas y te fuerzas te critican?
4: Está muy complicado.
3: ¿No?
2: Está muy complicado, la verdad. Y justo estos días la patronal está diciendo que hay demasiadas bajas, pero la palma se la ha llevado su presidente, el presidente de la COE, en Castilla-La Mancha.
5: Ahora tenemos una baja no porque la empresa le haya maltratado. No. Tenemos una baja porque la ha dejado la novia. Así de claro.
1: Entonces, así de claro, claro que sí. Los jóvenes son memos por cogerse la baja cuando les deja el novio o la novia, pero los explotadores que torturan a sus trabajadores están perfectamente bajo control.
0: Pero y además esa normalización de... No es que la empresa te haya maltratado, como si fuera habitual que la empresa te maltratara.
2: Da gracias,
0: que ser el único motivo para cogerte una baja. Bueno, pues os pregunto, ¿en qué momento nacen las bajas médicas en España?
2: Vale, antes de Felipe, entiendo.
0: Sí.
2: Vale, y después que Franco. No.
0: Pasa una cosa que es que tengo un dato a medias.
1: ¿Ah?
0: Porque no tengo el dato oficial.
1: No has hecho tu trabajo.
0: No, no he hecho ni mi trabajo. Pero porque me pareció muy interesante el dato de cuándo se iniciaron. No tengo el dato de cuándo se establecieron. Me atrevería, me arriesgaría a decir que probablemente con Felipe González. Pero no le quiero dar ese gol. Lo interesante es que la primera vez que se habló de bajas médicas, no se habló como tal de estoy triste porque me ha dejado mi

0: Obvio, claro. Como critica valientemente, sí, el señor de ACOE, sino de los accidentes de trabajo. Ah, vale. Entonces, la primera vez que se tienen en cuenta los accidentes de trabajo es en 1900, cuando se obliga a indemnizar y dar asistencia a los trabajadores. Ajá. Pero es verdad que este es solo el germen de las bajas médicas que tenemos actualmente.
1: ¿Que las concedió Felipe González?
0: Que buscaré el dato, pero es probable que también fuera Felipe González.
1: ¿Alguna pregunta más para seguir loando?
0: Sí, la última.
2: Venga, la última.
1: ¿La labor de Felipe González?
0: Que no fue Felipe González, esta vez sí lo garantizo. El tema que más os interesa a todas. Os he estado haciendo una especie de edging, una especie de, ay, ¿cuándo hablamos de las vacaciones? Pues por fin.
1: ¿Cuándo hablamos?
0: Vamos a hablar. Venga. ¿Qué pasa con las vacaciones? ¿Desde cuándo tenemos derecho a vacaciones pagadas?
2: Tic-tac.
1: No tengo ni idea de ninguna de estas preguntas, la verdad. Soy un absoluto ignorante.
0: Es que es muy interesante para tenerlo en cuenta como o bien algo muy antiguo o bien algo muy reciente y apreciarlo de ambos modos, porque en ambos casos hubo gente peleando porque lo tuviéramos. Las primeras vacaciones nacen, y tú tiraste por aquí una, pero quedó un poco lejos, esta vez sí, con la Segunda República.
2: Vamos.
0: En 1931...
1: ¿Qué ha hecho la Segunda República por nosotras?
0: No fue Felipe González, señoras y señores. Fue la Segunda República, por fin. En 1931 se aprobó que todos los trabajadores tuvieran derecho a 7 días al año.
1: Wow.
0: 7 pedazos de días.
2: Vaya días.
0: De descanso remunerado. Pero ojo, porque me encontré un fun fact que me hizo gracia, que es que los funcionarios del Estado ya tenían desde 1918 derecho a 15 días libres al año. Así que, por favor, imaginaos a las madres de 1918 diciéndole, ¿ves cómo tenías que sacarte una plaza y dejarte de tonterías? Pues esto ya está desde principios de
2: 1900. Okay, de vídeo le decía a esa madre.
1: ¡Viva la República! Bueno, muy terminado.
0: Sí, lo habéis hecho un poco mal, la
2: sí,
0: verdad.
2: La verdad que
1: yo
2: sí.
1: Fatal, la verdad.
0: Pero yo también no tenía el dato de las bajas, entonces creo que todos hemos
1: suspendido.
0: No,
1: pero está bien todo esto que nos acabas de enseñar,
0: sí,
1: a través de este
0: y no pasa nada, porque me he traído una persona, como siempre, mucho más lista que yo, que nos puede ayudar con esto.
3: ¡No voy! ¡Se acabó la historia! ¡Me quedo en mi casa! ¿Qué es lo que quiero hacer? ¡Quedarme en mi casa!
0: No es Chelo García Cortés, ojalá, porque sería el sueño de mi vida, pero es una persona a la que le tengo el mismo cariño. Y este audio me venía perfecto para presentarle. Tenemos en directo desde Viena, que suena muy, muy, muy elegante, sí, por videoconferencia, a Juan Evaristo Valls-Boix. Además de ensayista, filósofo y profesor en la Complutense, es autor de Homo, la alegría de perderte cosas. Un ensayo publicado por Anagrama, en el que se reivindica la importancia de luchar contra la presión por ser productivo y estar en todos lados y hacerlo todo.
4: En una sociedad que pide a sus ciudadanos lo máximo mientras los priva de lo mínimo, vivir pasa por decir no. Opuesto al FOMO, el HOMO es la alegría de perderse cosas, la rebelión ante los imperativos del goce total, un canto a la libertad entendida como holganza y holgura. Huérfanos de horizontes utópicos comunes, los que dicen no solo pueden reunirse bajo un nuevo vínculo. Comparten el cansancio de este mundo y el deseo de volverlo habitable aquí y ahora. Así, el HOMO no es resignación, es reorientación del deseo. Contra el vicio de ganar, el gusto de perder.
1: Pues no sé si sabes, Sara, que llevamos casi un año intentando hacer esta entrevista.
0: Es que tenía que venir yo, de verdad.
1: Sí, y la has traído tú, porque nosotros lo hemos intentado, incluso la hemos cerrado en una ocasión, pero no pudo ser porque, oh sorpresa, no nos da la vida. No nos da la vida de noticias, de zapateros y de fines del mundo.
0: Bueno, debo decir que yo he traído a Juan Evaristo porque le conocí trabajando en otra cosa también.
1: Ah, amiga, ah, amiga.
0: Entonces,
1: Juan Evaristo, crudos días.
5: Hola, ¿qué tal? Buenos días.
1: Por fin podemos decirlo.
5: Por fin.
1: ¿Cómo se define exactamente el HOMO? ¿Es la única evolución posible del FOMO?
5: Pues yo lo defino, bueno, las siglas responden a The Joy of Missing Out. Yo lo traduzco libremente como el gusto de perder. Y yo creo que, bueno, justamente es una reorientación del deseo, ¿no? Es tener un ideal de vida buena que pasa por poner en el centro la tranquilidad y el descanso en lugar de formas de excitación, superación, planes y proyectos, ¿no? Y creo que es una evolución muy comprensible de una racha política de sistemática austerización y de una exigencia cada vez mayor de trabajar, de necesitar trabajar en muchas cosas y pretender que nos guste y nos entusiasme, ¿no?
1: Te pillamos en Viena. No sé si eso quiere decir que tienes más FOMO que HOMO. ¿Tú en qué momento decidiste que tenías que parar?
5: Bueno, estoy en Viena por trabajo, que conste.
1: Por eso.
5: Que conste. Pero yo creo que a mí, como a mucha gente, la pandemia me sentó bastante, bastante mal. Tenía 3 trabajos, intentaron echarme de 2, en uno consiguieron, en otro no. Y bueno, yo soy profesor universitario, mi trabajo es por antonomasia uno de esos trabajos vocacionales, ¿verdad? Uh-huh. Y fue en ese momento de pandemia donde yo tenía que seguir haciendo clases online, pero apenas llegaba a fin de mes, no podía ver mis amigos, estaba lejos de todas las personas que apreciaba, donde algo de esa supuesta vocación, de esa supuesta implicación total y apasionada en tu trabajo, algo de ese vínculo afectivo se rompió. Justamente porque, y es una cosa que igual que me pasó a mí a tantísima gente, bueno, te das cuenta de que la vida así, centrada en el trabajo y privada de todo lo demás, sí. Es que no valía la pena, no tenía ningún sabor ni ningún sentido, ¿no? Entonces ahí hubo una distancia fuerte, un desenamoramiento del trabajo, y creo que eso fue para mí esencial, aunque sigo teniendo el mal del ímpetu, para poner mucha distancia, ¿no? Y cuidarme de trabajar sin parar, o de creer que trabajaba para mí mismo cuando en realidad no
1: era así.
0: Me gusta mucho el concepto del mal del ímpetu, como si fueras una señora victoriana.
1: A ver, que está en Viena.
2: Sí, claro, sí, no. Ha sido poseído.
5: No, pero esto del mal del ímpetu es un cuento muy bonito de Goncharov, que es el autor de Oblomov, y es un cuento del siglo XIX que habla de una familia que justamente no puede parar de hacer cosas hasta que se muere de extenuación por ahí.
0: Qué bonito, qué fuerte.
5: Y por eso lo decía el mal del ímpetu, es justamente no poder parar de hacer cosas.
1: Nosotros somos más del spleen.
0: Lo voy a reciclar. Yo te quería preguntar, porque hablamos del trabajo, pero también creo que una parte importante del homo es lo que no consideramos trabajo, pero que acaba siéndolo. Esa necesidad de estar en eventos culturales, de estar en todos lados, de hacerte amiga de todo el mundo, de trabajar en tus proyectos, que como son tus proyectos parece que no es trabajo. Esa parte, ¿te cuesta más o menos? ¿Es tan difícil para ti distanciarte de ella como distanciarte del trabajo?
5: No, esa es la parte más tramposa y más venenosa, ¿no? Yo creo que tanto el FOMO como el HOMO, que son como dos elaboraciones de la pérdida, señalan de alguna forma que nos situamos en un mundo en el que el ámbito personal y el profesional están totalmente indistinguidos y en que el trabajo está perfectamente implicado en las cosas que hacemos por gusto y por deseo, y al revés, ¿no? El gusto y el deseo tiene que estar siempre reconducido al trabajo y al consumo. Entonces, sí, claro, todos nuestros planes sociales siempre tienen una doblez de, pues, bueno, como ya sabemos, ¿no? Como hacer contactos, estar conectadas, acumular experiencias, relaciones, likes, etcétera, ¿no? Uh-huh. Y hay veces que se hace difícil porque, bueno, hay una incipiente oportunidad laboral o una oportunidad de validación social que perdemos y que quizá necesitemos, ¿no? Entonces, bueno, a mí estas cosas, confieso que me cuestan muchísimo. Yo soy el primero enfermo, salvaje de FOMO y de mal del ímpetu, así en Viena digo. Pero creo que es importante decir que no, escuchar lo que uno quiere hacer, ser consciente de lo que puede y lo que no puede hacer, porque yo creo que esto del FOMO y el HOMO ha de llevarnos más bien a la idea de si podemos o no parar y cómo eso se habilita materialmente. Pero creo que hay que normalizar, por así decir, responder la peña, mira, no llego, estoy cansado.
6: La cara B de todo esto es perder la capacidad de aburrirnos. ¿Por qué es importante saber hacerlo?
5: Bueno, muy habitualmente se dice que el aburrimiento es bueno porque fomenta la creatividad, ¿no? Uh-huh. Que es como que te vuelve a meter en el mundo empresarial donde hay que ser creativo y auténtico y original. Bueno,
6: sí, la verdad que vaya trampa.
5: Es una trampa muy grande. Yo creo que el tiempo ocioso, que a veces se puede llamar aburrido, es importante porque, en un sentido, si queréis, así filosófico, más pedantón, pero que cualquiera puede llevar a cabo, es el tiempo de la diferencia, es el tiempo de la alternativa. O sea, es el tiempo donde podemos tomar otro camino, donde podemos preguntarnos si las cosas pueden ser de otro modo. La holgura es, en definitiva, el momento de la conciencia crítica. Y es el momento también donde podemos escuchar a nuestro cuerpo y a nuestras camaradas, ¿no? ¿Cuántas veces, nada más llegar a las vacaciones, nos ponemos enfermos, ¿no? Porque justamente es ahí donde podemos tener una relación de escucha y, como se dice, podemos permitirnos soltar todo ese estrés que necesitamos para ser productivas, ¿no? Entonces, el tiempo ocioso, que es un lujo hoy, lamentablemente, me parece indispensable justamente porque es un tiempo de conciencia crítica y de la conciencia afectiva de lo cansadas que estamos como una forma de conciencia crítica, ¿no? De pensar si las cosas pueden ser de otra forma porque así no tienen demasiado sentido, ¿no?
1: Has hablado de ociosidad y ahora hay que distinguirla del ocio, porque el ocio se ha convertido también en una actividad.
5: Bueno, claro, este es el gran problema, ¿no? Que cualquier cosa que entendemos por ociosidad, por tiempo de improvisación, por tiempo holgado y vacío, se ha reducido a, bueno, a lo que conocemos como la industria del wellness, la industria del ocio. Y aquí se muestra muy bien justamente cómo la lógica del capital ha llegado a toda una serie de dimensiones de nuestra vida que antes no eran necesariamente económicas, ¿no? Y cómo nos comportamos o venimos entendiendo que la vida buena pasa por comportarse todo el tiempo como una suerte de inversor afectivo, ¿no? Es decir, invertimos nuestras cantidades de deseo, atención y energía y esperamos tener un rédito para acumular una experiencia, para acumular un placer y para plasmar eso en unas fotos, ¿no? Entonces, hay algo muy perturbador del ocio que aparece presentado, sobre todo quizá para las que vivimos en grandes ciudades, también como una agenda, como tiempo que aprovechar, como capital que invertir, ¿no? Y eso es muy perturbador. Digamos que todas las tecnologías capitalistas saben hacerlo muy bien, saben tentarnos, seducirnos, reconducir nuestro deseo al consumo, pero justamente es la gran trampa para impedir que haya un vínculo con el otro genuino, un momento de escucha y atención y de conciencia crítica, ¿no?
1: Sí, es que realmente no sabemos no hacer nada.
7: No hay una cosa más del verano que aburrirse como una ostra. Cuando pienso en el verano, vienen a mi cabeza la parra, la alberca, la tapia, la silla de plástico, un hule desgastado y una vereda infinita que desaparece más allá de donde llega la vista.
6: Esto era un vídeo con imágenes muy bonitas de alberca y de casas de campo que colgaba Malacara ayer o antes de ayer. Y hablando de ese concepto de aburrirse, puramente aburrirse, no sé si tú a veces crees que a veces se confunde el descanso con la apatía o incluso con cuadros de depresión. Y hablamos de conceptos como el bedrooting o pudrirse en la cama.
5: Sí, yo creo que el concepto y las gloriosas prácticas del descanso están como muy mal comprendidas, ¿no? Creo que, de un lado, clásicamente, incluso en la divina legislación que ha explicado Sara con mucho acierto, el descanso se entiende siempre como parte del ciclo del trabajo, es decir, como reproducción de la fuerza de trabajo, como descanso necesario. Entonces, ahí hay como una trampa, de alguna forma, porque nuestra noche, por así decir, o nuestras vacaciones, pertenece a aquel que necesita que nos recuperemos, ¿verdad? Claro. De un lado, y de otro lado, en efecto, el descanso se entiende muy habitualmente, eso nos pasa a todas, como tiempo de consumo, ¿no? Es decir, descansar quiere decir, pues bueno, hacer bedrotting, ¿no? Seguir conectado de alguna forma, seguir generando información, datos, seguir, bueno, consumiendo en suma, ¿no? Y es difícil, se hace cada vez más difícil una experiencia en nuestro imaginario, de un lado, de un descanso libre, con un momento de divagación, de pensar, de relajo, de escuchar al otro, de contemplar. Y además del descanso entendido en un sentido como colectivo, ¿no? Creo que en nuestra sociedad entendemos demasiado el descanso como algo privado del hogar o privatizado del consumo. Y creo que el gran desafío es entender que el descanso siempre se sostiene en una estructura de otros trabajando y de otros procurando nuestro descanso. Y que en ese sentido el descanso siempre es algo público que ha de organizarse políticamente, que solo colectivamente, solo compartiendo el descanso puede realmente quizá disfrutarse, ¿no? Entonces, ya digo, entre el descanso como recuperación de la fuerza de trabajo y el descanso como reinserción en el consumo, me interesa este otro descanso más gustoso, más feliz, claro, y también más político.
1: Sí, sí, porque si no, no hay escapatoria.
0: Una performance en la Puerta del Sol con 100 personas echándose la siesta a la vez.
1: Bueno, ya empieza a haber performance en el trabajo de gente que se ha echado la siesta colectivamente.
6: Sí. A ver, podemos aprovechar y hacerla delante del Ministerio de Vivienda, a ver si así se unen dos causas, descansar y
0: a
6: tener
0: si
6: casa.
0: Se convierte en una acampada de repente. Sí. Yo doy una idea así loca. No, y me gustaría introducir un pequeño momento reflexivo de Junior Healy, que sé que todo el mundo aquí sabe que yo lo sé, pero por si acaso yo lo explico por si alguien un poco perdido. Es un muy conocido streamer y comentarista de cultural de referencia de buena parte de la generación Z modernilla. Y en este vídeo, sí, es que es verdad, era muy amigo de Soy una pringada, después tuvieron bronca. Vale, eso es un tema que puedo dedicar un programa entero si queréis, cuando
1: venga,
0: queráis.
1: Otro día.
0: Pero me gusta mucho este vídeo y me recuerda mucho a Juan Evaristo porque él dice que quiere ser viento tibio sobre el mar.
8: quién pudiera no ser nada. Rollo, no quiero ser nada. No quiero tener aspiraciones, ni motivaciones, ni conseguir nada, ni hacer nada, ni currarme nada. No quiero ser nada. Quiero ser viento tibio sobre el mar.
1: Wow. Qué poesía, ¿eh?
0: ¿Quién no quiere ser viento tibio sobre el mar?
6: Dicho así.
1: ¿Se puede descansar sin sentirlo como un fracaso, Juan Evaristo?
5: Bueno, nuestra cultura hoy en día yo creo que es muy, muy difícil, ¿no? Precisamente porque es una cultura del éxito y porque, en algún sentido, el éxito se convierte como en el valor de los valores, ¿no? Si hemos triunfado es que lo hemos hecho bien, es que nos hemos portado bien, ¿no? Creo, de un lado, que eso nos convierte en unos cínicos, porque es el éxito a cualquier precio y es un problema. Y creo que, del otro lado, hace que, si no estamos haciendo algo o performando que hacemos algo, que tenemos proyectos, que estamos muy ocupados, etcétera, bueno, como que entendemos que no tenemos valor social, que vamos a perder el reconocimiento social, ¿no? Y es ahí donde el fracaso está festivamente extendido, porque ante el paradigma del éxito, que siempre dice más, nadie nunca es suficiente, nadie que tenga un cuerpo es nunca suficiente, y esa es la trampa, digamos. Y esa sensación de fracaso o de culpa por no estar trabajando más o disfrutando más o creciendo más es interesante porque actúa como un motivador, ¿no? Como que vuelve a reinsertarnos en la circulación, en el mercado del consumo, allí donde queremos salir, ¿no?
1: Vale, Juan Evaristo, entonces, ¿qué hacemos? ¿Cómo practicamos el HOMO de manera, no iba a decir proactiva, no, de manera tranquila, pausada y perezosa?
5: Muy buena. Bueno, yo diría dos cosas. La primera, que me parece fundamental, el HOMO hay que poder practicarlo. Y ese poder es una cuestión material, ¿no?
6: Claro.
5: Es decir, no todo el mundo puede, como explicaba muy bien Sara, irse de vacaciones o trabajar menos o dejar alguno de sus trabajos, etc. Entonces, creo que es importante, digamos, articular un programa político, voy a decirlo así, que garantice las condiciones materiales mínimas para una redistribución del descanso y de la pereza, para que todo el mundo pueda tener realmente el descanso necesario que le permite volver a trabajar y el descanso holgado, libre, que le permite que su vida sea gustosa y tenga sentido, ¿no? Entonces, de un lado es esto, ¿no? Yo creo que es una cuestión de infraestructuras urbanas, de legislación, de financiación del tiempo holgado, de habilitación de espacios y tiempos donde poder estar sin hacer nada para que se pueda practicar el HOMO. Porque si no, esto de hacer el HOMO, renunciar, se convierte en un imperativo más, ¿no? Digo, no tenía bastante imperativos con ir al concierto de Bad Bunny y ver al Papa, como que además tengo que calar y cerrarme en mi casa, ¿no? Otro imperativo, ¿no? Eso de un lado. Y de otro lado, yo creo que hay algo muy importante que creo que en los últimos años la sociedad en general estamos haciendo bien, y es básicamente escuchar el malestar. Creo que el neoliberalismo nos promete una vida superlativa y muy buena, pero en realidad lo que nos da es malestar. Nos da burnout, nos da depresión, nos da estrés, nos da insomnio. Entonces creo que esta escucha del malestar y esta colectivización de la escucha del malestar, este compartir lo mal y lo cansadas que estamos, hace que el malestar se convierta en una condición estructural y no solo en una tara mía o en una debilidad mía.
1: Yeah.
5: Y es desde esta colectividad que entendemos que justamente el sistema neoliberal no es ni el más deseable, ni el mejor, ni el más racional, ¿no? Creo que esa escucha del malestar creo que nos puede llevar a una forma de renuncia organizada y colectiva.
1: Colectivizar, amigas, y esto ya estaba dicho y lo resume muy bien Juan Evaristo. Muchísimas gracias por este ratazo. Practicaremos el HOMO.
6: Inventimos, en verdad.
1: Bueno, intentaremos practicar el HOMO y sobre todo recomendamos leer la obra de Juan Evaristo Valls, HOMO, y la otra obra de referencia por la que nosotros queríamos invitarle la primera vez, que es ese éxito que ha sido El derecho a las cosas bellas, del que hablaremos otro día, con calma, sin prisa.
5: Claro que sí, cuando queráis.
1: Un abrazo muy fuerte, Juan Evaristo.
6: Chao.
5: Un gustazo, mil gracias. Adiós, adiós.
0: Os lo vuelvo a traer yo si hace falta.
6: Sí. ¿No?
1: Hombre, por favor.
6: Gracias.
0: Yo os medio con la gente. Y para seguir hablando de nadear y sobre todo de veranear, porque aquí es cuando viene la parte un poco más fresquita y un poco menos bajonera, que yo sé que a veces me cuesta ser optimista, pero lo intento.
1: Venga, dale.
0: He traído una persona que habla del verano de una forma muy, muy, muy bonita y lo hemos traído directamente desde Murcia.
1: ¡Oh!
9: Provengo de una estirpe de veraneantes humildes. Mi madre guardaba fotografías de uno de mis abuelos pescando desde un bote en Santa Pola. Tiene 20 años y en casi todos los retratos aparece en bañador, feliz con su caña y sus cebos, o leyendo tranquilo bajo un toldo. Es 1994 y lo que se ve de fondo no son grandes edificios, sino laúdes de aparejo latino, la embarcación tradicional de esa parte del Mediterráneo.
0: Quien escribe esto tan bonito, por si alguien no lo conoce todavía, es Enrique Rey. Es madrileño, pero lleva 7 años viviendo en Murcia, desde donde escribe para medios como El País, Yotdown o Mercurio, y también coordina la Escuela de Velas Socaire. Y si está lejos de su querido Mar Menor es porque está de promo, porque es autor de El Melón con Jamón, una crónica sentimental al sol que habla de la ilusión y la melancolía del verano, publicado por Planeta de Libros.
1: Ay, por fin vamos a hablar de la Dolce Vita y del Dolce Farniente.
6: Del tibio...
1: Del viento tibio sobre el mar. Enrique, crudos días, ¿cómo estás?
10: ¿Qué tal? Crudos días. Pues nada, muy ilusionado de estar aquí con vosotros.
1: Más nosotras porque teníamos muchas ganas de hablar de tu melón con jamón. ¿Por qué elegiste melón con jamón? ¿Por qué no gazpacho, sandía o marineras?
10: Bueno, es un título que tiene algo del verano porque el melón con jamón son dos cosas que aparentemente no pegan y sin embargo luego hacen una combinación resultona.
1: Total. Que es un poco lo que pasa en el verano, combinaciones resultonas. Tú cambiaste tu Madrid natal por Murcia y su mar. ¿Por qué? ¿Eres un hombre que busca el eterno descanso del verano?
10: Pues estaba escuchando a Lana del Rey y pensé que ella, que también es del este de Estados Unidos, bueno, yo no soy del este de Estados Unidos, pero...
6: Estás en el este de España.
1: Pero estás en el este de España.
10: Algún modo, yéndose hacia California, persiguió el verano. Uh-huh. Y yo un poco conocí a una chica de Murcia, también ya me gustaba mucho el mar y demás, y caí preso de este espejismo que es el verano, o por lo menos el mar.
1: Uh-huh. En tu libro hablas mucho de una España disfrutona que vive la época estival, todo lo que puede dentro de sus posibilidades. ¿Cómo describirías el verano típico español de tu infancia y cómo crees que ha cambiado ese verano desde que eras pequeño hasta ahora?
10: Pues yo empecé a escribir el libro relacionándolo con lo que decía Juan Evaristo, porque me di cuenta de que el tiempo lento del verano estaba desapareciendo. Desaparecía este tiempo viscoso de las siestas, las chicharras, de las tardes que se alargan.
1: Es verdad.
10: Y de alguna manera esa temporalidad es la que da valor al verano, porque el verano siempre es una promesa incumplida. Siempre esperamos que el verano de nuestra vida sea el siguiente. Si perdemos ese aburrimiento veraniego, ya no hay promesa incumplida y ya tampoco hay ilusión por el siguiente verano.
6: No puedo escuchar hablar de verano sin recordar una anécdota. En mi casa, estos veranos horribles en los que se hacen las siestas muy largas, sobre todo en el sur.
1: ¿Pero por qué horribles?
6: Padres que quieren dormir la siesta y te dicen, no molestéis. Yo recuerdo a mi hermana, que era más pequeña que yo, en un momento dado de la siesta, ya muy avanzada la siesta, ir por el pasillo, esto en un piso, porque claro, no era una casa, y se la escuchaba decir... ¡No sé qué hacer! ¡No sé qué hacer!
0: Pobriña, aburridísima.
6: Pero seguro que de ahí nacieron muchas ideas creativas en su cabeza.
1: También puede provocar un cierto pesar, una angustia, ¿no?
6: Mira, me acuerdo con mucho cariño. Yo creo que...
1: A mí me encantaban esas horas eternas. Además, en pueblos andaluces, yo en mi caso que pasábamos por el de mis padres...
6: Que parecíamos topos.
1: Bueno, claro, que, es que no se podía salir hasta las 8 o 9 de la tarde. Entonces ahí había unas siestas larguísimas a la fresca.
0: Yo, claro, yo siento que he vivido un verano distinto porque, porque no hacía mucho calor.
1: Claro, quiere gallega.
0: O sea, yo performaba verano, pero no empatizo nada con lo que decís de no poder salir a la calle. Para nosotros meternos a la piscina era algo para lo que había que mentalizarse porque pasabas frío. O sea, yo recuerdo pasar frío en el verano. Pero igualmente también eran muy interesantes estas horas larguísimas, eternas. Esa también un poco libertad al margen de los adultos. De repente podías explorar, podías tener aventuras. A día de hoy, ¿cómo ha cambiado eso?
10: Pues justo también Ana María Matute, me estoy acordando, que habla en un librito pequeño que se llama El Río, de que los adultos expulsan a la hora de la siesta a los niños de las casas y entonces es cuando les suceden las cosas, para que no molesten y para que se hagan brechas por ahí o se partan la pierna. Y no sé yo si está desapareciendo esto y si además queremos acumular experiencias veraniegas a toda costa, si esos aprendizajes van a poder volver a producirse.
1: ¿Tú crees que se está perdiendo la magia del verano?
10: Bueno, yo creo que la magia del verano sigue viva como mito o como espejismo, porque la publicidad sigue reproduciéndola, seguimos viendo películas veraniegas. Además, ahora mismo, mientras estamos aquí en Bruselas o en Ámsterdam, hay un fontanero soñando con la luz del Mediterráneo. Uh-huh. Entonces, la magia del verano sigue viva, pero de alguna manera reproducida de una manera un poco artificial.
1: Sí, de hecho hablas de la gente que sostiene el verano, en concreto las personas explotadas, trabajando en hostelerías. Ana Geranios tiene una cita en su libro Verano sin vacaciones, las hijas de la Costa del Sol, que lo expresa muy bien.
9: lo aceptamos todo, como si fuera normal, como si no fuera una aberración para la vida que toda generación, o casi, deba someterse a las necesidades del turismo sin capacidad de elección ni construcción, más allá del servilismo.
0: Yo te quiero preguntar, ¿se puede viajar y vivir un verano perfecto y al mismo tiempo ser consciente de los peligros que genera el turismo masivo para los trabajadores, la población local e incluso el medio ambiente?
10: Pues es muy complicado porque también Ana Pacheco, en Estuve aquí y me acordé de nosotros...
1: Gran libro.
10: Sí, cuenta cómo los trabajadores de la hostelería luego se sienten fatal cuando son ellos los que descansan y van a los hoteles.
0: Sí.
10: Y esto es algo que además ya aparece en una película de los 60 que se llama La piel quemada, aparece también en Todo bajo el sol de Ana Peñas, uh-huh. Y al final es complicado cuando uno está sufriendo ese desgaste que provoca el verano, cuando se te desgastan las articulaciones y te quedas como una silla bajo el sol, de estas que pierden el color, sí. Cuando es complicado ser luego tú capaz de disfrutar y de imponer a los otros, aunque sea como consumidor, claro, pues las condiciones que a ti te han fastidiado.
6: Y ahora que parece que estamos más ocupados y explotados que nunca, todo esto que estamos comentando hoy, ¿tú dirías que vivimos más o menos el verano? Porque parecería que más porque hacemos más cosas, pero no sé, ¿qué piensas tú?
10: Pues una de las ideas con las que empecé el libro y que me sirvió un poco para venderlo fue esta idea paradoja, por esa manía de pensar un poco por pares o por binomios, esta paradoja de que el verano, a medida que se extiende, también desaparece o se vuelve más inaccesible. Cada vez el verano dura más en el tiempo, en Instagram siempre es verano, y sin embargo, para las mayorías cada vez resulta más inaccesible el tiempo de vacaciones.
1: Pues para seguir ahondando en qué significa vacacionar y disfrutar como forma de vida, queremos sumar a la mesa a una reina del buen vivir, a una disfrutona.
11: Este es el momento exacto en el que pienso, ¿qué hago viviendo en Madrid? Vale, no, mi vida en Madrid es maravillosa, pero ¿y lo necesario que es parar un poquito de vez en cuando? Pero parar de verdad, pues...
0: Me hace muchísima ilusión dar la bienvenida al programa a mi queridísima Alvanta San Román, porque si vosotros habéis intentado traer más veces a Juan Evaristo, yo he intentado traer más veces a Alvanta y...
1: ¿Qué pasa? ¿Estaba muy ocupada? ¿No le daba la vida?
0: Se me hizo bola a mí cosas que ya hablaremos fuera de guión. Tampoco hace falta ahondar aquí en todo.
6: No hace falta lugar.
0: Pero me hace muchísima ilusión presentarla como actriz, escritora, podcaster, creadora de contenido imparable y, sobre todo, a mis ojos, y el motivo por el que está aquí, una auténtica disfrutona.
1: Y tiene dos cosas increíbles. Un nombre muy llamativo y también unos anillos espectaculares, por favor.
12: Muy disfrutones mis amigos también, ¿verdad?
6: Y un sonido disfrutón, dice que gusta en la radio.
0: Muy veraniegos.
12: Un poco ASMR, chicos. Sí. Muchísimas gracias por invitarme. Estoy por muy venir. Feliz, de verdad, de estar aquí. Me hace un montón
1: bueno,
12: de ilusión.
1: Hoy cumplimos muchos sueños y muchas ilusiones. Sí. Aquí queríamos traer a mucha gente y por fin ha venido.
0: Feliz Navidad.
1: Feliz Navidad, no, feliz verano. ¿Qué haces tú para descansar, Alvanta?
12: Pues desconectar absolutamente de todo, o al menos lo intento. Yo estoy intentando recuperar mucho esas cosas que estoy muy de acuerdo. Jugábamos de pequeños, hacíamos, yo desde hace unos años, por ejemplo, mi juego favorito del mundo es el parchís. Uh-huh. Recomiendo muchísimo. Wow. Ni Catán, ni Monopoly, nada de mierdas
1: parchís.
12: Capitalistas.
6: Buena mierda el parchís, ¿eh?
1: Buena mucha, mierda el parchís.
6: Muchas
1: buena
6: partidas mierda. Largas con mi abuela en las siestas de verano. Sí,
12: el parchís, sí. Hacer autodefinidos, todo este tipo de cosas que de alguna manera nos hacen estar conectados a otras cosas que no sea, primero, las pantallitas y, segundo, el trabajo asalariado, que yo, se acabó.
1: O sea, esa imagen que acaba de traer de mi madre haciendo crucigramas en la playa.
0: Pero es que te iba a decir... Fuera bromas, tengo un montón de amigos completamente viciados a los autodefinidos que se compran por 60 céntimos un cuadernillito.
1: Bueno, es que eso...
0: No paro de verlos.
1: En los puestecillos de playa y todo eso, siempre su buen cuadernillo de autodefinidos.
0: En el metro, en vez de meterse a Instagram, estás con los autodefinidos.
12: Hay que reivindicar esto, porque si no siento... Yo estoy muy preocupada realmente por esta crisis de la atención que estamos teniendo. Ahora los estudios dicen que la gente joven no se puede concentrar más de 8 segundos seguidos en algo. Entonces, creo que de alguna manera necesitamos conectar con estas cosas.
1: Claro, pero ¿cómo desconectar de todo? Porque no es fácil, precisamente dejar el móvil a un lado, que no te entre ansiedad por todo eso, que no estés pensando tendría que estar haciendo no sé qué, ir a no sé dónde, me han ofrecido un concierto, ¿cómo me voy a quedar aquí? Estoy tirado, sin hacer nada.
12: Pues yo creo que empezando también en casa con pequeñas cosas. Yo antes era incapaz, por ejemplo, de ver una serie sin estar con el móvil cerca por si vibraba. Yo ahora mismo me veo una película, lo que dura la película, lo que dure la serie, mi móvil está en otra habitación, y eso de alguna manera empezamos a desintoxicarnos, porque creo que es algo que de verdad se ha metido tanto en nuestra vida que el teléfono es una extensión de nosotros mismos. Y eso te hace no poder descansar mentalmente, porque siempre estás pendiente de, ¿no? Es también la promesa que no llega, un poco como el verano. Sí. ¿Qué WhatsApps me van a llegar? ¿Qué cosas me estoy perdiendo? Esto que habláis del FOMO. Entonces hay que conectar más con la vida.
6: O sea, tú recomiendas un poco de disciplina para sacarnos esa droga.
12: Ser disciplinado con el parchís.
6: Vale, ¿y cómo sería tu verano ideal?
12: Uf, un verano ideal, tocándome la tota a más no poder.
1: Buena expresión para definir este programa, tocarse la tota.
12: Sí, yo creo que ahora estamos en un momento tan hiperconectados también en el trabajo que aunque queramos descansar, especialmente los que de alguna manera nos dedicamos a las redes sociales, es como que nunca acabas de descansar del todo. Entonces lo más importante realmente creo que es descansar mentalmente, porque no es que seamos una generación que hace muchas cosas, que también, sino que realmente nunca dejamos de hacerlas. Siempre claro. Hay algo que nos conecta a estar siendo productivos, que ese es el problema, no hacer cosas, sino hacer cosas con el fin de ser productivos.
0: Y te tenemos que preguntar a nivel laboral, tu trabajo es crear contenido para redes en gran parte, ¿cómo se vive el verano como persona influencer? O sea, ¿notáis que la gente está más conectada o más desconectada?
12: Yo diría que más desconectada. Creo que al final todos estamos muy necesitados de carne humana y cruda y que todos necesitamos estar con nuestros amigos y cada vez más cuando estás en contacto con las personas dejas un poco eso. Entonces yo creo que en verano las visualizaciones bajan, casi todos los programas paren un poco. Yo con mi podcast hoy se ha estrenado el último capítulo de la temporada, paramos ahora un poco y creo que está bien, que luego se necesitan como esos barbechos para luego poder recuperar.
1: Alba, te aprovecha para decir cómo se llama tu podcast para que lo escuchen.
12: Mi podcast se llama Keep It Cutre.
0: No lo conoce nadie porque es tan pequeñito. Y ¿lleva cuántos años?
12: Pues acabamos de terminar la temporada número 11.
1: Wow. Bueno, sí, ya es. Sí, efectivamente es un podcast de éxito, pero yo me pregunto si tú eres capaz de no alimentar el algoritmo durante el verano. De vez en cuando no decir, bueno, hay que subir algo porque si no el algoritmo se olvida de mí.
0: Un pequeño fotodam.
12: Es una relación súper tóxica, absolutamente, porque además, yo siempre lo digo, no hay que olvidar que las redes sociales son empresas privadas con intereses privados y ellos no velan ni por nuestra salud mental, nuestros por derechos digitales, nada de esto. Ellos los que quieren es ganar dinero. Entonces, de alguna manera, así que tienen estos mecanismos de castigo, ¿no? De que si estás mucho tiempo desaparecido te baja el alcance. Entonces, bueno, cuando al final tu pamba en ello, intentas hacerlo de la manera más consciente posible, pero sí que hay algo de no poder desconectar del todo.
6: Enrique, ¿cómo ves tú el efecto de las redes sociales en la imagen que tenemos de los veranos, en ese verano perfecto?
10: Pues yo me he dado cuenta de algo muy curioso, y es que estamos haciendo los usuarios o los clientes el trabajo que debería hacer un reportero de viajes, un fotógrafo.
6: Total.
10: O un ministerio de la propaganda.
1: Bueno, en general nos pasa con todo. En las redes sociales estamos haciendo el trabajo de mucha gente.
6: Sí.
1: Sin recibir un solo euro a cambio.
0: Sí,
1: incluso.
0: Pero el mítico anuncio de la Junta de Andalucía, ahí estás tú. Sí. Lo estamos haciendo nosotras en nuestros reels con cada viaje que hacemos.
6: Y gratis. Porque a ellos les pagaron.
0: Claro.
12: Y a mentira. Menudo, ¿no? Sí. Siendo que todo el rato en redes sociales estamos como exponiendo la parte más bonita y más bella, pero ojalá se viera un poco también lo que hay detrás, ¿no? Ese momento en el que sudando ya te has hecho los vídeos. No,
1: habría que hacer un Instagram que se llamase así, Keep It Cutre.
12: De
1: que
12: verdad.
1: Fuera un poco la parte cutre de tus vacaciones.
12: Claro, o sea, que sí. Comer en la playa, bueno, un bocadillo lleno de arena.
6: El chorreón del claro. Corte de lago, ¿no?
10: Que la Contesa derretida.
12: Exacto.
1: Por favor,
12: exacto.
1: Mítica Contesa derretida.
0: Y que incluso parece que se convierte en un trabajo enseñar el mejor contenido posible de las vacaciones y también enseñar lo que otra gente no está enseñando. Porque otro problema que hablábamos era cuando nos metemos en este la cala escondida que nadie conoce.
6: No.
0: Y es como, es que igual nadie debería conocerla.
6: No.
0: Igual debería seguir escondida.
1: Hay que hacer un Instagram con las ensaimadas de sudor debajo de los sobacos.
6: ¿Existe un derecho al ocio?
13: No, no es un derecho.
12: Al tiempo libre.
13: Para mí no es un derecho. Bueno, o sea, si alguien lo tiene que pagar por mí, no es un derecho.
6: Pero porque vos ves todo en una lógica mercantilista.
12: Claro,
6: en el momento en el que no producís, no valés.
13: ¿Mercantilista? ¿A qué te referís con eso?
6: Cuando no producís, no valés.
14: O sea, jugás al tenis para ser jugador profesional.
0: No, mercantilista, ¿a qué te referís con esto? Pues no sé, igual a que eres un cerdo capitalista que cree que no tenemos derecho al ocio. Yo te quería preguntar también, Albanta, porque tal y como le preguntábamos a Juan Evaristo, a veces es difícil sostener este discurso y al mismo tiempo ser tu víctima de esta presión por trabajar. Entonces, hemos enumerado un montón de trabajos y un montón de oficios. ¿Es difícil aplicarse el discurso y es difícil parar de trabajar y decir que no a cosas?
12: Absolutamente sí. Sara, me alegra que lo digas. Soy una hipócrita. Es absolutamente cierto. Creo que también quienes nos dedicamos de alguna manera a la comunicación, al arte, al final tienes que estar haciendo malabares con un millón de cosas para llegar a fin de mes, porque son trabajos muchas veces que infrapagados, que tienes que estar tirando de todos los lados. Entonces caemos un poco en la autoexplotación. Absolutamente sí. Creo que el tema es ser consciente y saber distinguir muy bien y poner las líneas para poder protegerte a ti mismo también.
0: Sí, y también me gustaría recordar que muchas veces toda esta gente a la que vemos trabajando en un montón de cosas está trabajando por cuatro perras barras. 100%. O sea, una cosa es el capital cultural, el capital social, aparecer en muchos sitios, aparecer con muchos logos de marcas, y esa gente después te enteras de lo que está cobrando por hora y te quedas flipando. Entonces también que no es solo todo lo que reluce, y esta gente muchas veces no está tan montada en el dólar como creemos.
1: Enrique, ¿y a ti te cuesta parar en verano? ¿Puedes hacer un verano de no hacer nada?
10: Uy, yo por mis condiciones me temo que me voy a pasar el verano trabajando.
1: ¿Ah, sí?
10: Sí, porque yo trabajo en una escuela de vela, soy de esas personas que disponen de barcos o que pueden proporcionar fotos en barco, lo que pasa es que mis barcos son muy diminutos y están siempre rotos.
0: Vas a ser,
1: a ver, cuéntanos qué clase de barcos.
0: Vas a ser nuestro nuevo amigo con barco.
1: Claro.
12: Sí, por fin tenemos alguien.
10: A mí me gustaría contar, la verdad, una experiencia relajante de la navegación, la conexión con la naturaleza, y bueno, efectivamente mucho de eso hay, pero yo, como soy el que trabaja en ello, lo que me llevo es motores pequeñitos de las lanchas para cuidar de los veleros, a reparar, poner tornillos y hacerme heridas en las manos.
1: ¿Y ves que la gente sabe relajarse o ha dejado de saber cómo hacerlo?
10: Puf, yo creo que hablaba Juan Evaristo del mal del ímpetu y yo también lo detecto mucho. Bueno, hay un libro de Sloterdijk, por poner una cita así elevada, que precisamente habla de una tensión vertical y de ese mandato de has de cambiar tu vida, que es que siempre tenemos que estar avanzando como hacia una vida mejor, una vida más perfeccionada, e incluso sentimos eso en vacaciones y las llenamos de actividades, las llenamos de visitas, aprendemos un deporte nuevo, hacemos una visita nueva, leemos una novela, pero por cuantificarlo.
12: ¿Tú crees que las personas que venimos de grandes ciudades alimentamos esa ansia?
10: Pues seguro que sí, porque además tiene mucho que ver con compararse con el vecino, yo creo.
12: Claro.
10: Está el libro este de Inés Cueli, que yo diría que ha venido por aquí, no lo sé, antropóloga, que habla de cómo en las piscinas, en las urbanizaciones cerradas con piscina, todo lo que hacen los vecinos es comparar sus veranos entre sí y ver quién ha viajado más lejos.
1: Bueno, eso se hacía antes con las diapositivas o con las fotografías del verano, y ahora se hace, Alvanta, todo el tiempo con las redes sociales.
12: Absolutamente.
1: ¿De qué manera nos ha convertido en esclavos del ocio compartido y del ocio activo?
12: De una manera atroz, y además siento que lleva a una festivalización de todo, ¿no? Ya todo lo tienes que vivir como una experiencia. Uh-huh. Ya las bodas, todo lo que vivimos tiene que ser experiencial y tiene que ser demostrable. Y tú aprendes un hobby correctamente, no solo para hacerlo bien y demostrar que sabes hacerlo. Y es como que estamos hasta mercantilizando nuestros hobbies, lo que nos gusta hacer, hacerlo para ser el mejor, para ser productivo, y no simplemente por hacerlo, por disfrutar y por hacerlo mal.
6: Claro, bueno, vamos a tener que hacer hobbies mal, coser mal, sí, cerámica mal, para que no nos dé gana de mostrarlo.
0: Ir a un karaoke a tener un par de gallos.
1: Bueno, ha dicho que se está festivalizando la vida, y es que ya existe incluso la clase de los festivaleros, gente que realmente no es que disfrute especialmente con la música, sino que lo que quiere es estar ahí, el FOMO total de quiero ir de festivales.
12: ¿Y quién quiere ir a un camping hoy en día? ¿No? Esto ya lo hemos vivido y han sido 10 años maravillosos. No se puede ya compartir más duchas de esas. Hay que parar.
1: Sí, sobre todo ir a un camping de festival.
12: Sí, a coger ladillas, no queremos más.
6: Sin embargo, y por romper la lanza que siempre rompemos para no generalizar con la juventud y demás, ¿no notáis que los jóvenes, más jóvenes, yo que tengo una hermana de 25, comparten menos en redes?
12: Sí. Mogollón, y especialmente comparten solo contenidos como efímeros, ¿no? Ponen stories, pero no quieren dejar nada fijo, y dicen por miedo a la huella digital. Yeah. Que yo digo, si miraran mi huella digital, o sea, viene aquí ahora mismo la Policía Nacional a detenerme.
6: Hay algo que he hecho en mi huella digital, seguro.
12: Todo, todo.
10: O sea que esta es la explicación a tanto Instagram en blanco que me encuentro últimamente.
1: ¿Sí?
12: Exacto, sí.
10: Instagram sin fotos que hay ahora.
6: Sí, se han borrado.
12: La gente joven hace esto.
0: Y como máximo tienes cosas en los destacados si la gente es muy valiente y le apetece dejar cosas ahí.
1: A ver, me parece que como afirmación, como discurso, está bien, pero ya el siguiente paso sería ni siquiera publicar.
6: O no tener redes. Sí.
1: O no tener redes.
0: Bueno, pero porque es gente que decide estar en espacios más chiquitos y decide compartir cosas para públicos más concretos que ellos deciden. Y yo creo que es normal, porque nosotras somos un poco ingenuas porque hemos vivido una época previa a Internet. Pero la gente que ya ha nacido con Internet y que incluso ha tenido padres que les han subido a Internet desde que nacieron, yo entiendo que estén absolutamente cucubananas en términos clínicos.
12: Que nosotras no estamos en absoluto cucubananas. Nosotras que entramos en Internet dándonos besitos en el Jabotel, con un desconocido.
0: Mandando zumbidos en Messenger, yo estoy perfectamente, no sé por qué lo dices.
1: Bueno, cucubananas, para terminar, ¿Qué planes tenéis para este verano? ¿Nos hacéis alguna recomendación? ¿O la mejor recomendación es no hacer ninguna recomendación?
12: Sí, un poco tocarse la tota, ¿no? Yo espero ir a Galicia, tierra maravillosa, porque mi chico es de allí, y a descansar, no hacer ningún gran viaje. Siento que también el tema de los viajes nos daría para un programa propio, ¿no? Como el turismo está tornando. Pero sí, yo lo que recomiendo a todo el mundo es descansar y... parchis.
1: Parchis, muy bien.
10: Yo creo que lo que haré será comer muchas patatas fritas, de estas de churrería ya fritas en el lugar.
6: Qué bien.
10: Y olvidarme un poco también de esa grumetización que está llegando hasta los chiringuitos.
6: Pues la verdad es que la receta que está saliendo, que es tocarse la tota y comer patatas fritas de churrería...
1: Mientras
6: juegas al parchís, creo que es imbatible.
1: Y si quieres hacer un buen viaje, un viaje con conciencia y un viaje... pues aprovechado, pero sin tampoco estresarte, lo que tienes que hacer es escuchar Qué Lugares, que es el podcast que hace nuestra Kelu Robles, por favor, que ya además está a punto de publicar, hoy se está publicando su capítulo de Nápoles. ¿No? ¿No es el de Nápoles?
15: Incorrecto.
1: ¿Cuál es?
15: Hoy publico un nuevo capítulo a las 12 por ahí, lo publicaré. ¿Cuál es? Astorga.
1: Astorga, perdón, mucho mejor.
15: Gente no sabe que Astorga fue la Nueva York de Bad Bunny de su época y hay muchísima cosa
1: bueno,
15: que ver.
1: Bueno, pues nos vamos a la Nueva York, ibérica. De su
6: época. Todo el mundo para Astorga.
1: Los primeros que se van a ir para allá son Albanto San Román.
6: ¿Esto es un viaje? ¿Ganado algo?
10: A ver a los paneros, a ver qué queda de ellos.
1: Efectivamente. Muchísimas gracias.
6: Del programa.
1: Gracias por ayudarnos a entender cómo disfrutar, sin hacer absolutamente nada, jugando al parchís y tocándonos la tota. Feliz verano.
16: Verano, a mí me gusta mucho estar sin hacer nada, o ir con mis amigos, pero, o sea, no hacer nada productivo me encanta. Pero bueno, ahora en verano a mí me gusta mucho estar sin hacer nada.
0: Amaya de España, siempre referente en todo, pero es verdad que el verano, como las navidades, los cumpleaños y cualquier celebración especial en la que hay una presión extra por ser felices y vivir momentos únicos porque el resto del tiempo estás trabajando, así que tiene que ser el momento de ser feliz, estas ocasiones pueden generar muchísima presión. Quiero recordar que no hay una lista de tareas obligatorias para aprobar la asignatura verano, ni vamos a ser más felices por intentar imitar a gente cuyo trabajo es generar expectativas absolutamente irrealizables.
6: Y por eso a veces solo necesitas parar, dormir muchísimo, tirarte en el parque con alguna amiga o tú sola, hacerte un gazpacho, ponerte a ver Aquí no hay quien viva en bragas delante del ventilador.
1: Que no hay nada de indigno en esto. El verano tiene una mística especial, pero si esa mística os genera malestar, no deja de ser solo otra estación del año en la que hace más calor y la gente suele cogerse vacaciones.
0: Así que os animamos a intentar hacer las paces con esta estación llena de sudor y gente subiendo stories de postureo e intentar disfrutar de esta época como os pida el cuerpo, abrazando el placer de perderse cosas de Juan Evaristo, el melón con jamón de Enrique o los consejos de disfrutona de Albanta.
6: O leyendo Verano sin vacaciones de Ana Geranio, un abrazo desde aquí para recordar lo duro que es trabajar en la hostelería aguantando a gente que se vuelve tirana cuando le dan el más mínimo poder sobre otra trabajadora.
0: Y con esto yo me despido. Feliz verano, buenas vacaciones para quien las tenga y aún mejores siestas a la sombra después de comer cosas ricas con gente a la que queréis mucho. Oh.
1: Sara, muchísimas gracias por darnos este repaso veraniego. Por nuestra parte te damos ya unas vacaciones bien merecidas.
0: Por fin.
1: Y esperamos verte de vuelta lo más descansada posible.
0: Yo haré lo que pueda. No prometo nada, pero lo intentaré.
1: Vamos a hacer una cosa ahora mismo aquí, radiofónicamente.
0: Venga,
1: hablando.
0: En directo, dime.
1: Sí, vamos a hacer en directo. Vamos a no hacer nada.
0: ¿Así? En plan...
1: Es que es muy incómodo.
0: Terrorífico
1: la radio,
0: silencio.
1: Bueno, puede, no tiene por qué ser el silencio. Quiero decir, no hacer nada puede ser charlotear de cualquier cosa.
0: Bueno, venga, charloteamos.
6: Pero estamos... No estamos haciendo nada.
1: No estamos haciendo nada.
6: ¿Cómo se haría eso?
1: Es que es difícil, ¿eh?
6: Vale.
0: Esto no, pero... es terrorífico, chicos.
1: ¿Qué?
6: Estamos sometiendo a Sara, a una tortura.
1: No, sin presión, quiero decir.
0: Yo estoy presionada.
1: Relájate.
0: Estoy tranquilísima, relajadísima. No tengo que hacer más guiones, hasta igual.
1: Efectivamente. Bueno, no, hasta igual septiembre, no, hasta septiembre, porque en septiembre vuelve, ¿sabes?
0: Sí.
1: O sea, no te quiero agobiar.
6: No la agobies. Por cierto, podemos aprovechar este momento de no hacer
1: camiseta.
6: Nada.
0: Muchas gracias, os lo puedo contar. Es de las educadoras infantiles de 0 a 3 que siguen
1: en huelga.
0: Exigiendo mejoras, no solo para ellas, que tienen unos salarios que da absoluta pena verlos, que tienen que cuidar de 1 millón de bebés en clase, bebés que tú dejas ahí con toda la tranquilidad del mundo y después ya habrá personas que se tiren de los pelos porque tienen que garantizar que sigan con vida, la verdad.
6: Totalmente, y llevan muchas semanas, meses.
0: Llevan mucho tiempo de huelga en Madrid, en el resto del estado también se han apuntado en otros lados y también las educadoras de Valencia. Porque ya que los profes tienen tantísimas vacaciones y son tan privilegiados, pues hablar de que también están peleando un poco para mejorar las condiciones de...
1: Pues desde aquí, como siempre, todo nuestro apoyo. Ya hemos hecho programas especiales sobre esto, pero vamos, lo recordamos con todo nuestro ahínco, con todo nuestro ímpetu. Y quienes tienen, creo que algo de vacaciones, son estas dos personas que han venido. Una de ellas es de Galicia y otra, ella es de Sevilla, pero vive en Galicia, algo así, ¿no? Creo. ¿Por qué no te acercas y hablas con ellos un poco?
6: Venga, vale.
1: Es como no hacer nada, pero hombre, estamos aquí en la playa tumbados, pues... Creo que el micro no está conectado. Me dicen por aquí, no está conectado ese micro. Bueno,
17: no
1: pues
17: estamos entonces, preparados para
1: esto. No estamos preparados para esto, claro.
17: Ah, no está conectado.
1: No está conectado. Entonces, bueno pues
12: yo dejo mi sitio, si no, lo cedo.
1: Sí, cedele un momento que se acerque muy rápidamente, que ahora ya sí que se está terminando el programa.
0: Sabemos que les apetecía muchísimo.
18: Estábamos esperando.
1: Claro que sí.
17: Sentados.
1: ¿De dónde venís?
5: Pues ahora mismo venimos de Torrejón.
1: Vale, porque acabé de conocer a tu sobrina.
5: Exacto, que es la mejor definición de no hacer nada. Efectivamente. Una niña de 5 días.
1: Oh, qué maravilla.
5: Eso es no hacer nada.
6: Puede hacer cosas. Qué
5: nada.
6: Maravilla, aunque ella quisiera.
5: Claro.
1: Ahora de Torrejón, pero luego venís de Galicia, ¿no?
5: Sí, venimos de Galicia. Estamos aquí una semanita de vacaciones.
1: Mira qué bien.
0: Qué planazo, unas vacaciones en Madrid.
5: Además, estábamos deseando. Además, hoy hemos cogido un cercanías de Torrejón a Madrid. Llegas a Tocha y haces... Ay, hogar.
1: Mira, quedó bonito sitio para irse de vacaciones. Sevilla, de donde es él. Y sí. Tú eres de Betanzos.
17: Betanzos.
1: Acércate, que escuchemos ese maravilloso acento gallego, por favor. Bueno, ¿y qué vais a hacer en el verano?
17: Pues yo ya llevo una semanita que me fui para las CIES, ahora a Madrid, y después descansar 5 días.
1: Pues eso es lo que vamos a hacer, descansar. Nosotros, de hecho, esta temporada la terminamos como siempre en junio, porque luego julio ya... Estáis todos desconectados y lo mejor es no hacer nada.
0: Hombre, por supuesto.
6: No dar la tabla.
1: Bueno, muchísimas gracias por venir a vernos.
18: Gracias a vosotros. Un placer ser.
1: Venga, vámonos.
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